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1: Muy buenos días, ¿qué tal, gente? ¿Cómo están? Bienvenidos a todos, ya estamos aquí de vuelta. Aire de la 88.3 compartiendo con ustedes a través de esta frecuencia, como siempre lo hacemos todos los días. Inicio de semana laboral, nosotros proyectando ya este lunes excelente con una propuesta imperdible en cuanto a todo lo que es música y noticias, como siempre, en el formato de 7 a 10 en Conexión Internacional. 13 minutos ya pasaron de las 7 en toda la República del Paraguay. Ya estamos de vuelta aquí para poder entregarles nosotros nuestra presencia, nuestra compañía. Y como lo hacemos día a día, de lunes a viernes, en este formato muy especial. Un cielo despejado, un cielo totalmente abierto a estas horas de la mañana, con una temperatura bastante baja. Nos marca la Dirección de Meteorología a estas horas en la ciudad de Santa Rita, aquí donde estamos ubicados ahora mismo en los estudios. Y bueno, fuera de los estudios, 5 grados de temperatura. Imagínense ustedes, una temperatura bastante baja. Hemos tenido un fin de semana muy agradable. El sábado fue de una tenue llovizna, luego esa invención de inestabilidad que al final fue despejándose al final de la jornada, y ayer domingo tuvimos un día espléndido con una temperatura baja, pero con algunas nubes también dentro del panorama. Hoy amanecemos con un cielo despejado, con cero probabilidades de lluvia, de precipitaciones, con una humedad del 91% y el viento que sopla 6 kilómetros en la hora. Mucho movimiento en la ciudad de Santa Rita, mucho ingreso de vehículos y también mucha salida. Significa que el movimiento es intenso. Las avenidas principales, las calles alternativas, todas en estos momentos con mucho movimiento vehicular. Eso significa que desde aquí les pedimos siempre, les sugerimos la prudencia en el manejo principalmente. Ya estamos iniciando Conexión Internacional.
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1: Mucho para comentar, ya estamos extrayendo informaciones de primerísima mano para poder entregarles a ustedes en instantes nada más aquí en Mesa de Trabajo. Ya estamos nosotros con todo el espíritu de poder compartir con ustedes y entregarles siempre nuestra presencia, nuestra compañía, como lo hacemos día a día en Conexión Internacional. Mucho que comentar, un fin de semana cargado y estamos seguros de que la información va a estar llegando a ustedes desde nuestro lugar de trabajo. 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
1: Lo que deja el fin de semana en cuanto a información lo vamos a estar extrayendo en instantes nada más para ustedes, tanto a nivel local, regional y también nacional. Así también todo el panorama de lo que es esta jornada de lunes, con un ambiente mundialista, se puede decir, un ambiente importante. Hoy estamos cerca del inicio del mundial y también una atmósfera muy importante con respecto a la política partidaria, la política a nivel partidario, a nivel interno principalmente, de los partidos políticos y los movimientos políticos que se están preparando para pugnar cada una de ellas este primer domingo de junio también, para poder estar dentro de la elección. Estamos con las precandidaturas y luego de ese primer domingo de junio vamos a estar ya teniendo las listas oficiales de todos los partidos y movimientos para la pugna final del mes de octubre en cuanto a lo que se refiere a las municipales 2026 de nuestro país. Así que cargada la información, seguramente vamos a ir extrayendo noticias del ámbito político, del ámbito de negocios, del ámbito social, como siempre lo hacemos día a día aquí en esta conexión diaria que mantenemos con ustedes a través del 88.3.
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1: Y hay que abrigarse, hay que abrigarse. Hoy vinimos con bufanda, vinimos con guantes, vinimos con gorra. Estamos con frío. Somos de esas personas que sienten bastante el frío. Que sufren el frío, se puede. Están las personas que aman el frío. Pero con el cocido también, cocido quemado de Indega, también podemos pasar una muy linda mañana. Primero, tenemos el matecito aquí para compartir. En instantes, ya nosotros empezamos el desarrollo de informaciones. Por ahora, la bienvenida la hacemos musicalmente. En instantes ya empezamos a desarrollar las primeras noticias de la mañana aquí en Conexión Internacional. Una jornada fría, una jornada que va a tener un rendimiento a nivel del clima de una manera bastante baja y la vamos a disfrutar. Los que gusten del frío la vamos a sufrir, lo que estamos teniendo este inconveniente con este clima. Pero estamos en esa etapa. En pleno otoño ya estamos sintiendo entonces los cambios significativos del tiempo también. Aquí estamos arrancando, aquí estamos iniciando. Esto es Conexión Internacional. La bienvenida de esta manera, en instantes, el desarrollo de las primeras informaciones de la mañana.
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0: Pasaron 43 minutos de la primera hora de programa de esta hora 7. Nosotros ya vamos conectándonos con ustedes para poder también entregarles ya información, contenido en esta proyección de la mañana. Proyección interesante con muy buena música, con mucho contenido informativo. Y ya en instantes vamos a empezar ese desarrollo tan importante. 6 grados de temperatura a estas horas de la mañana. Imagínense ustedes el cambio poderoso que tenemos del tiempo también. No se puede hablar de un cambio brusco porque esto estaba ya designado dentro de la plataforma digital que venimos nosotros cotejando en cuanto a datos todos los días. Así que lo que tenemos es una temperatura baja. Esto va a ir en franja mejoría con respecto al tiempo con el correr de los días. Así que mañana ya la temperatura va a variar un poco, pero siempre los amaneceres van a estar un poco por debajo de la temperatura de 10 grados. Así que son 2 a 3 días en el que vamos a estar viviendo en ese ambiente de frío ya en pleno otoño. 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

0: Nosotros ya tenemos las primeras informaciones de la mañana. ¿Qué les parece si empezamos a compartirlas con todos ustedes?
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0: Vamos un poco al ámbito local. Primero que nada, compromiso con la protección de la niñez y la adolescencia. Desde la Municipalidad de Santa Rita, a través de la CODENI y un trabajo articulado con la Secretaría de la Juventud, se llevó a cabo una jornada clave de prevención y sensibilización sobre la violencia y el abuso sexual en niños y niñas adolescentes en la Escuela 1933 y Colegio Santa Rita de Casia. De esta manera se contó con el valioso aporte y acompañamiento del Ministerio Público, representado por la abogada Marisa Maldonado, fortaleciendo así los lazos entre instituciones para garantizar la seguridad de nuestros jóvenes. Se logró en este encuentro espacios de orientación y diálogo cercano, concienciación sobre la importancia de la denuncia responsable y también promoción de la producción integral de derechos. De esta manera, entonces, un trabajo institucional desde la municipalidad también, esta información que ya compartimos a estas horas de la mañana.
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0: Intento de hurto de motocicleta en San Juan de Pumuceno, también compartimos noticias regionales. Cámaras captan al sospechoso. Un presunto intento de hurto de motocicleta se registró en la noche de este lunes en el barrio Virgen de Fátima de la ciudad de San Juan de Pumuceno, donde un desconocido fue sorprendido manipulando un biciclo estacionado en el patio de una vivienda. El hecho ocurrió alrededor de las primeras horas de la madrugada y tuvo como víctima a Oscar Lisandro Morel Sánchez, 33 años, propietario de una motocicleta de la marca Taiga, modelo TL150. De acuerdo con el informe, el propietario se encontraba en el interior de su vivienda cuando escuchó ruidos provenientes del exterior. Al verificar las imágenes del circuito cerrado, observó a un hombre de contextura alta, cutis blanco, vestido con campera azul y jeans, manipulando el manubrio del biciclo. Al salir para constatar lo ocurrido, sorprendió al sospechoso en el lugar, quien huyó rápidamente antes de concretar el hecho. Tras la denuncia, agentes de la comisaría tercera acudieron al sitio y realizaron un rastrillaje en la zona en busca del presunto autor, sin lograr ubicarlo hasta el momento. De esta manera, entonces, información también a nivel regional que vamos compartiendo con ustedes.
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0: Y siguiendo con eso, más casos de robos durante el Crazy Week. Algunos objetos fueron recuperados. El movimiento comercial generado por la feria de descuentos Crazy Week en el microcentro de Ciudad del Este provocó una intensa afluencia de turistas de compras y comerciantes. Las jornadas estuvieron marcadas por aglomeraciones en los principales locales y un incremento de denuncias por hechos de hurto, algunos con recuperación posterior de los objetos secuestrados. Uno de los episodios se registró en el local Cell Shop, donde una mujer habría sido sorprendida en el momento en el que presuntamente se apoderaba de prendas de vestir entre la multitud de clientes. Personal de seguridad del establecimiento intervino rápidamente, la retuvo en el lugar y dio aviso a agentes de la Comisaría Primera de Ciudad del Este. En otro caso, el ciudadano brasileño Arthur Gabriel Moraes denunció haber sido víctima de robo de un teléfono celular Apple Phone 16, acerca, además de una cartera de mano que contenía tarjetas bancarias, documentos personales y otros objetos. El afectado relató que se encontraba recorriendo el microcentro junto a su pareja cuando advirtieron que su mochila estaba abierta y que varias pertenencias habían desaparecido. Horas después, parte de los objetos denunciados fueron localizados durante un procedimiento realizado por los intervinientes. Detuvieron a un hombre identificado como Walter Recalde Toledo. Por otra parte, el Departamento de Seguridad Turística reportó otra denuncia de hurto ocurrida en el estacionamiento del complejo New Zone. Alrededor, la víctima, la ciudadana brasileña Regina Beija, manifestó que del interior de su vehículo Toyota Hilux fueron secuestrados diversos artículos adquiridos en locales del microcentro.
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0: Vamos observando la información de la cotidianidad de todo lo que va ocurriendo dentro de este parámetro importante de noticias locales y también a nivel regional. Mientras que a nivel nacional, ámbito político, Abdo repartió 44 millones de dólares a Última Hora y ABC Color, dice la información. Medios se dedicaron a destruir a Cartes. Los medios de los grupos Bierzi y Zuccolillo denunciaron el uso del dinero estatal cifrado en 472 mil dólares desde octubre de 2021 hasta mayo de 2026 para la publicación de 7.965 anuncios a través de diferentes cuentas y páginas digitales dependiendo de la web denominada la Red Desinformante, como un contenido dedicado a atacar a medios que anteriormente recibían recursos del Estado. Sin duda, si de invertir en comunicación se trata, sería indignante que el dinero público fuera utilizado para atacar a medios o desinformar, en lugar de invertir en algo de provecho como bajar a tierra los diferentes programas sociales que hoy ofrece el gobierno, pero cuyos requisitos y alcances muchos siguen sin entender, entre ellos la pensión de adultos mayores de Copona, Xeroga Poná e incluso varios programas de emprendimiento y acceso a crédito que hoy nadie conoce, a menos que haga una investigación exhaustiva, ¿verdad? Al margen de la discusión de fondos y de los 472 mil dólares, la memoria no debe ser tan frágil ni dejar de lado un caso reciente, pero mucho más grande, tanto en cifras como en consecuencias personales, políticas y económicas a gran escala. Habla la información. Esta información completa que se desarrolla en la página oficial de El Diario Hoy, diario digital en estos momentos.
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0: Estamos extrayendo las primeras informaciones de la mañana. Estamos observando lo primero que va pasando dentro del ámbito local, lo que ya pasó y lo que está construyéndose a través de información. Nosotros intentando estar con ustedes, siendo parámetro también de compañía y de poder ser entrega y canal para hacerles llegar lo primero que va sucediendo en diferentes ámbitos. En estos momentos, 6 grados de temperatura. Sigue el frío. Lo sentimos bastante. Un día soleado. Vamos a disfrutar de un sol radiante. Eso también es importante. Mientras tanto, queremos continuar nosotros ya aquí cerrando esta primera hora de programa. En instantes, la información va a seguir su curso correspondiente. Mientras, cerrando la primera hora de programa.

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1: Pasaron 12 minutos de las 8 en toda la República del Paraguay. Nosotros que seguimos con ustedes conectados, claro, para poder entregarles nuestra compañía, nuestra presencia y también toda la información, el contenido que no para en ningún momento. Y nosotros que vamos extrayendo esas noticias importantes que vamos teniendo a partir de estar con ustedes ya en conexión internacional. 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
1: Va pasando los minutos y nosotros, como siempre, ya estamos aquí conectados con ustedes y con más informaciones. Tenemos varios contenidos que vamos a ir tratando en esta segunda hora ya de programa para todos ustedes. Esta conexión de todas las mañanas, donde queremos seguir sugiriéndoles más información. La segunda hora se desarrolla de esta manera.
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0: Vamos al ámbito policial aquí local, por supuesto, desde la comisaría recibimos la información, el contenido de lo que ha dejado el fin de semana también en nuestra ciudad. Lesión y daños materiales en accidente de tránsito. Esto fue un choque de automóvil con motocicleta ocurrido en fecha 10.05.26 a las 23 horas aproximadamente sobre la ruta PI-06 en el barrio 14 de Mayo de esta ciudad, entre el automóvil de la marca Toyota, modelo Allion, color plata, chapa número AANY649 Paraguay. De esa manera, propiedad de Eduardo González Brites, conducido por Aníbal González Brites. De esta manera, entonces, obviamos los números de contacto de cédula de identidad también de la ciudad de Pastoreo y su registro. Y la motocicleta de la marca Kenton, que iba al mando de Wilfer Franco, paraguayo soltero. De esta manera, entonces, del barrio Nueva Esperanza. Quien sufrió lesiones en este caso. Se tuvo conocimiento del hecho a raíz de la llamada telefónica recepcionada en la comisaría referente al hecho. De inmediato, personal de patrulla a bordo del móvil 180 a cargo del suboficial mayor Luis Carmona, acompañado también de otros efectivos, se constituyeron al lugar y encontraron el vehículo y la motocicleta involucrado a un costado de la ruta. De esta manera, entonces, con daños materiales, cuyo conductor del vehículo se encontraba en el lugar, mientras que el motociclista ya fue auxiliado por personal del cuerpo de bomberos. De esta manera, siendo trasladado hasta un centro asistencial. Eso es en cuanto al primer informe que tenemos de la Policía Nacional, también de la Comisaría 18, que nos hace llegar esta información de un accidente de tránsito ocurrido. Entonces, en la noche de ayer, a las 23 horas, más o menos, según lo que reportan, daños materiales y el conductor de la moto herido, trasladado. Y esta información también en desarrollo dentro del programa.
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0: Vamos a otro ámbito regional nuevamente. Tras incendio en Itapúa, en Itagua, mejor dicho, tras incendio en la ciudad de Itagua, piden suspender clases presenciales en la zona. La Municipalidad de Itagua invita a evitar las clases presenciales en las escuelas de la zona cercana al mercado que se incendió ayer, pues en los alrededores persiste el humo nocivo. Por recomendación de los bomberos voluntarios que trabajaron en apagar el incendio del mercado municipal de Itagua, la intendencia solicita a los padres de familia, a tutores o a las instituciones educativas cercanas al lugar del incendio no tener clases presenciales. Instamos a la ciudadanía a tomar las precauciones necesarias y mantenerse informados a través de nuestros canales, señalan las autoridades. El anuncio fue hecho a través de un comunicado emitido en las últimas horas y el argumento es que el humo nocivo continúa en el ambiente, lo cual puede afectar la salud respiratoria de niños y adolescentes.
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0: Ámbito político, otra información más también. Primera visita presidencial de Paraguay a Filipinas en 64 años de relaciones diplomáticas. El presidente Santiago Peña fue recibido este lunes con honores militares a su llegada en el Palacio de Malacañán en Manila durante una ceremonia encabezada por el mandatario filipino Ferdinand Marcos Jr. El jefe de Estado paraguayo protagoniza la primera visita presidencial a Filipinas en casi 64 años de relaciones diplomáticas que se establecieron el 12 de diciembre de 1962. Filipinas también rindió al mandatario paraguayo con una salva de 21 cañonazos, el máximo honor militar otorgado a un jefe de Estado visitante. El presidente Peña desarrollará una visita oficial de 2 días para fortalecer las relaciones bilaterales entre Filipinas y Paraguay, luego de su viaje a Taiwán que realizó del 7 al 10 de mayo, así como su participación en la conferencia global del Instituto Milken en Los Ángeles al iniciar este periplo. De esta manera entonces, el mandatario paraguayo y su delegación aterrizaron en la Terminal 1 del Aeropuerto Internacional Ninoy Aquino en Pasay City alrededor de las 3:50 de esta madrugada, donde fueron recibidos por Cristian Aldeguer Roque, secretaria de Comercio e Industrias de Filipinas, y Miguel Ángel Ubaldino Romero Álvarez, embajador no residente de la República de Paraguay en Filipinas. Como parte de sus compromisos oficiales, Peña presidió una ceremonia de colocación de ofrendas florales en el monumento al doctor José Rizal en el Parque Luneta, en honor al héroe nacional de Filipinas. Tras este acto, se dirigió al Palacio de Malacayán para una reunión bilateral con el presidente Ferdinand Marcos Jr., donde se abordaron áreas de cooperación, incluyendo comercio, agricultura, inversión e intercambio entre los pueblos. Para dar un poco más seguimiento a este tema, comercio y turismo, la Oficina de Comunicaciones Presidenciales de Filipinas recordó que el comercio total en Paraguay en 2025 ascendió a 2,2 millones de dólares con exportaciones y otras referencias a favor también. Las principales importaciones de Filipinas incluyen semillas oleaginosas y frutos oleaginosos paraguayos, limitadores de voltaje y supresores de sobretensiones. Las principales exportaciones de Filipinas incluyen desodorantes y antirrespirantes, también personales. De esta manera, unidades de entrada o salida, como son sin lugar a dudas almacenamiento en la misma carcas, piezas y accesorios para máquinas y otros equipos de oficina, aparatos de transmisión, incorporan

0: en esta parte del mundo. Primera visita presidencial de Paraguay a Filipinas en 64 años de relaciones diplomáticas.
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0: Otra media hora más que vamos nosotros entregándoles información, contenido en todos los ámbitos. El ámbito local, entonces, ayer el fin de semana, el domingo, en el último, en la última parte ya del domingo, el accidente de tránsito. Y bueno, otras informaciones también desde la comisaría que ya tenemos aquí en Mesa de Trabajo, que vamos a ir compartiendo con todos ustedes. La información a nivel regional y lo nacional también. Y de esta manera, entonces, cerrando otra media hora más. En instantes ya regresamos porque seguimos con más información.

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1: Y aquí ya estamos nosotros posicionados de vuelta en esta segunda hora completa de programa. 46 minutos de las 8 pasaron y seguimos con ustedes en este formato de música y noticias para poder entregarles más contenido dentro de la mañana. 8 grados de temperatura, ustedes pueden creer, estén atentos a esto porque el clima va a estar duro en estos días. Así que hay que cuidarse bastante. Por sobre todas las cosas, uno tiene que estar abrigado. Si sale a la calle, no importa. A los chicos también hay que cuidarlos bastante, hay que resguardarlos. Y luego vamos a ir observando el desarrollo dentro de la semana. Estamos viendo ya de nueva cuenta que el fin de semana podría haber lluvias. Pero lo importante aquí es ver qué va a pasar el día miércoles y el jueves. Porque en diferentes ciudades, dependiendo de la organización, se van a desarrollar los desfiles cívicos también. Entonces vamos a ir observando de esa manera entonces si el clima va a estar agradable o va a estar en este nivel. Por lo que estamos observando, la temperatura va a ir subiendo dentro de la semana. Nosotros ya con una propuesta importante. 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
1: Y aquí ya estamos en pleno desarrollo de información, hay más contenido, estamos avanzando nosotros porque la actualidad requiere de nuestra compañía, de nuestra presencia, y por eso queremos seguir entregando más noticias.
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1: Antes de ir a la información, vamos a actualizar un poco. Hay, en este día lunes, 0 probabilidades de precipitaciones. La humedad está en un 80% y el viento sopla a 3 kilómetros en la hora. Esto a modo de información para actualizar un poco lo que vamos a hacer en siguientes bloques también, actualizando ya el panorama completo del tiempo, del clima en nuestra ciudad.
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1: Nueva alianza e intervenciones arrojan pérdidas por valor de 1.600 millones de dólares al narcotráfico. La operación Nueva Alianza 55 cerró con éxito este fin de semana, reafirmándose como una de las estrategias de cooperación con la Policía Federal de Brasil, con más resultados en el combate al narcotráfico en la región. En el marco de estas intervenciones se desarrollaron 16 operativos desde agosto de 2023, arrojando como resultado pérdidas para las estructuras criminales por valor de 1.600 millones de dólares. Las incursiones en zonas de producción de marihuana llevaron adelante la Secretaría Nacional de Antidrogas, SENAT, junto con la Policía de Brasil y con apoyo del Comando de Operaciones de Defensa Interna, CODI, y el Ministerio Público, abarcando puntos de los departamentos de Amambay y también Canindeyú, con la erradicación de 3.541 hectáreas de cultivos de la droga. El informe de la SENAT detalla que la superficie erradicada de plantaciones de marihuana equivale a más de 4.900 campos de juego, como el del Estadio Defensores del Chaco. En tanto que el total de cargamentos y de campamentos desmantelados asciende a 1.218. Los mismos eran usados además como bases logísticas, utilizados para la producción y acopio de la droga. El reporte indica que los campamentos fueron incautados. 623.967 kilogramos de marihuana procesada y cosechada, tanto picada como prensada, listos para su distribución, principalmente con destino al mercado brasileño. Destaca que entre los cultivos erradicados y la droga lista secada de circulación, las operaciones desarrolladas desde el 15 de agosto de 2023 permitieron retirar del mercado criminal más de 11.246.000 kilogramos de la droga. De esta manera, entonces, 16 operaciones binacionales, la nueva alianza, dejaron estos números: 1.600 millones de dólares en pérdidas al narcotráfico. Un importante trabajo bilateral entre Brasil y Paraguay, Paraguay y Brasil, para desmantelar estos puntos de cultivo y de procesamiento y de distribución también al mismo tiempo.
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1: Ámbito nacional también, información, más de 40 a 60 internos fueron llevados de Tacumbú al penal de Emboscada. Un total de 462 personas privadas de libertad fueron trasladadas desde la Penitenciaría Nacional de Tacumbú hasta el penal Martín Mendoza, ubicado en Emboscada, en el marco del operativo Umbral 3.0, realizado entre la noche del domingo y la madrugada de este lunes. El procedimiento comenzó alrededor de las 22 horas y contó con la participación de más de 570 agentes policiales y militares. Según informó el Ministerio de Justicia, el operativo concluyó sin incidentes. Los internos seleccionados para el traslado son condenados como parte del plan que busca que Tacumbú quede destinada exclusivamente a personas procesadas. Los reclusos fueron retirados de sus celdas y escoltados por efectivos de seguridad durante el trayecto hacia el nuevo centro penitenciario. El traslado se realizó en buses de larga distancia de la empresa guaireña. Vestidos con uniformes amarillos, algunos internos lograron llevar parte de sus pertenencias, mientras que otros partieron prácticamente sin objetos personales rumbo al penal de Emboscada. El Ministerio de Justicia anunció además una conferencia de prensa prevista ya para las 8 frente a la cárcel de Tacumbú, donde las autoridades brindarán más detalles sobre el operativo y los próximos pasos dentro del proceso de reorganización penitenciaria.
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1: Pasaron 54 minutos de las 8 en la República del Paraguay. Nosotros cerrando ya la segunda hora de programa. Rápidamente vamos conectados con ustedes. Ya de esta manera, entonces, una evolución constante del tiempo, del panorama de noticias, de todo lo que deja a su paso la actualidad. En diferentes puntos, en diferentes ámbitos, vamos observando la información para darles una apreciación global de lo que va pasando, no solamente aquí en Santa Rita, en la región, sino que también a nivel país. Todo lo que es noticia está aquí condensado en estas 3 horas de programa. Cerramos la segunda hora. En instantes tenemos más contenido para todos ustedes.

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2: 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Aquí estamos compartiendo nosotros con ustedes a través del 88.3, 11 minutos de las 9 en toda la República del Paraguay. Esta tercera hora ya de programa rápidamente. Nosotros vamos enfocándonos entonces en las primeras informaciones de esta jornada. 9 grados de temperatura, 9 grados siendo ya las 9 de la mañana. Imagínense ustedes el tiempo como se está comportando a estas horas. Y así, nosotros vamos a ir teniendo unos días de bastante frío y de bastante fresco. Frío las primeras horas de la jornada y luego un ambiente fresco durante el transcurso de los días. 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

En estos momentos el dólar al guaraní la compra 6.080, la compra a la venta 6.190. Real al guaraní la compra 1.180, la venta 1.260. Peso al guaraní la compra 4.10, la venta 4.65. Y el dólar al real la compra 4.95, a la venta 5.9.

0: Aquí estamos compartiendo con ustedes esta parte de la mañana. Bueno, estamos en contacto directo con el licenciado Alfredo León, que ya está también con nosotros en sintonía a través de la 88.3, supervisor aquí de nuestra ciudad. ¿Qué tal, licenciado? ¿Cómo le va? Bienvenido aquí a Radio Progreso, a Conexión Internacional.
1: Una tira para vos y para la audiencia de Conexión.
0: Bueno, licenciado, para conversar un poco, primero que nada, sobre esta semana tan importante, ¿verdad? Estamos en un mes muy importante para nuestra república, para nuestro país, y esta semana es el desfile cívico estudiantil dentro de la ciudad también, ya con fecha programada para el 14 de mayo, ¿verdad?
1: Así mismo, como está comentando, ya los preparativos están encaminados ya esta semana, seguramente la avenida principal de 14 de mayo va a estar engalanándose ya con sus mejores atuendos. La organización está a cargo de la municipalidad, como el año pasado. El lugar está fijado otra vez sobre la avenida 14 de mayo, donde las instituciones seguramente estarán luciendo sus mejores galas.
0: Exactamente, este 2026 nuevamente con muchos preparativos, las instituciones públicas y privadas, bueno, en diferentes ámbitos, tanto la primaria, la secundaria, también las universidades y otras instituciones más que estarán involucradas en este gran desfile.
1: Así mismo, tenemos previsto la presencia de más o menos 43 instituciones que estarán pasando por el frente del palco principal para poder realzar ese día de mucho patriotismo, día donde vamos a estar engalanando lo que es el aniversario de la independencia de nuestro país.
0: Exactamente. Supervisor, manejas todos los números, la cantidad de instituciones como estás nombrando. ¿Hay alguna institución fuera de la ciudad que va a estar como invitado especial o son solamente las instituciones a nivel local?
1: Vamos a estar contando con la banda policial, los militares, la Caballería Nacional, también el grupo Lince y después las instituciones públicas y privadas que componen todo lo que es el distrito de Santa Rita, ya sea los bomberos y las fundaciones.
0: Exactamente, un arduo trabajo, supervisor, porque estamos hablando de más de 40 instituciones, la organización, el poder dejar todo en condiciones para que esto se vaya desarrollando. ¿Cuál es el horario de inicio del desfile?
1: Estamos previendo que para las 7 de la mañana empezar el acto cultural y continuado a eso ya empezamos para que podamos darle esa rapidez también a lo que es el desfile, porque como está comentando son 46 instituciones que van a estar pasando, entonces necesitamos que esté bien organizado.
0: Exacto, que ese cronograma se pueda cumplir a rajatabla para poder ver que todas las instituciones puedan tener su momento también desfilando, pasando por el palco oficial y para que la gente también pueda disfrutar de este evento tan importante. Supervisor, un detalle importante es que el clima va a mejorar, en el sentido que va a subir la temperatura, no va a ser tanto frío como hoy o como mañana.
1: Así mismo, ya vamos a estar teniendo un clima más agradable para que los alumnos también puedan sentirse a gusto. Invitamos a toda la ciudadanía para acompañar ese día de fiesta, ese día donde 43 instituciones van a estar luciendo sus mejores galas, donde ya desde la semana pasada las distintas instituciones están preparándose lo mejor posible.
0: Excelente. Bueno, supervisor, desearle todo el éxito del mundo en este desfile. Una vez más, otro año donde Santa Rita va a estar con las instituciones ofreciendo sus mejores galas, homenajeando también a aquellos próceres de mayo que han hecho y que nos han liberado de un yugo opresor de tantas generaciones. Supervisor, le hago una consulta dentro de este tema de la educación. La supervisión con las instituciones, tanto del sector primario como secundario, tienen un trabajo específico cuando llega el tiempo de frío también, ¿verdad? Seguramente ustedes trabajan sobre eso porque hoy amaneció con un clima, con una temperatura bastante baja.
1: Así mismo, nosotros siempre tenemos un protocolo que las instituciones también pueden cumplir. Se le da esa facilidad a las instituciones para que ellos, los alumnos más chiquititos, por ejemplo, se les tolera su hora de llegada por el clima, y la cuestión de uniformes también se da un poco ese aspecto los alumnos vengan bien abrigándose. En ese sentido no tenemos problema.
0: Excelente, supervisor, muy importante eso, porque la verdad el cambio que sufrimos este fin de semana y el inicio de la semana laboral se nota muy fuerte fuera de lo que es estando fuera del aula principalmente. Supervisor, agradecerle por el tiempo, por darnos el espacio de comunicar un poco a todos los oyentes sobre este gran desfile que se viene para este día jueves entonces, con la presencia de más de 40 instituciones y con también invitados especiales a las autoridades municipales también, que van a estar seguramente encabezando este acto. Muchísimas gracias por estar con nosotros al aire.
1: Muchas gracias a usted por el espacio y una vez más hacemos la invitación a toda la ciudadanía para que pueda acompañar ese día de fiesta, que traigan sus silloncitos y que ese día sea un día de familia, que podamos disfrutar, que podamos acompañar a los alumnos en las fiestas.
0: Exacto, y un motivo especial para la gente, para el público, que se acerquen de manera temprana por el tema de estacionamiento, la parte organizativa, porque ese también siempre es una cuestión que dificulta un poco el tránsito, pero tratar de organizarse también por fuera de lo que es la organización misma.
1: Así mismo, como te estamos comentando, son varias instituciones las que van a estar asistiendo ese día, entonces querríamos que podamos educarnos también en ese sentido, llegar a tiempo, poder acompañarle a los hijos y a la salida. Entonces yo creo que la municipalidad también está previendo un pequeño refrigerio para los alumnos. Primeramente la organización está prevista que las instituciones más alejadas abran el desfile, ya sea Fulgencio R. Moreno, ya Santa Lucía, San Miguel, que ellos una vez que van saliendo, entonces la municipalidad está previendo un refrigerio para ellos a la salida ahí cerca de la estación de servicio.
0: Excelente, muy buena opción esa de la municipalidad también para brindar un agasajo especial a los chicos. Excelente, supervisor, muchísimas gracias. Cuando la información lo requiera, vamos a estar molestándole nuevamente. Agradecido por el contacto.
1: Igualmente, y estamos a la orden de siempre acá por la oficina.
0: Excelente, ahí entonces con el supervisor, el licenciado Alfredo León, que nos atendió de forma deferente para brindarnos un poco de detalles de lo que va a ser este desfile cívico estudiantil muy importante, más de 40 instituciones. Entonces luego vamos a estar repasando, porque ya nos enviaron también la lista completa y la orden para el desfile escolar. De esta forma aquí tenemos registrado 43 en total, así que ahí estamos ya prestos para lo que va a ser este gran evento nuevamente. Una vez más, la ciudad de Santa Rita vistiendo sus mejores galas para este gran desfile en homenaje a aquellos héroes, a aquellos próceres que nos dieron, bueno, aquel 14 y 15 de mayo, la libertad de acción para seguir construyendo nuestra república. Aquí seguimos con ustedes en Conexión Internacional. Cerramos otra media hora más. Ya pasaron 22 de las 9. En instantes regresamos con más contenido.

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0: Y aquí estamos ya nosotros en la última parte del programa. 44 minutos de las 9 llevamos a estas horas. Vamos avanzando en cuanto a contenido de esta manera. 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
0: Última parte ya del programa con más noticias, más contenido para ustedes, para ir ya cerrando nuestro programa.
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0: Ámbito regional de noticias. Encarnación, cayó supuesto líder narco buscado en Paraguay y Brasil. La Policía Nacional realizó un allanamiento en la mañana de este lunes en el departamento de Itapúa, que derivó en la detención de un presunto líder narco que contaba con orden de captura nacional e internacional. Se trata de Narciso Ayala, de 44 años, alias El Fantasma o Bucão, buscado tanto por la justicia paraguaya como brasileña. Es considerado un presunto narcotraficante con conexiones criminales en la frontera con Brasil. El procedimiento se realizó alrededor de las 5:10 de la mañana en una vivienda del barrio María Auxiliadora de Encarnación, donde residía el delincuente. El operativo estuvo a cargo de agentes del Departamento Especializado contra el Narcotráfico y Delitos Conexos, División de Inteligencia Antidrogas. De acuerdo con los antecedentes que manejan las investigaciones, los investigadores, Ayala sería un presunto narcotraficante y líder de una estructura criminal paraguaya con fuertes vínculos operativos en la frontera de Saltos del Guairá. El ciudadano brasileño contaba con orden de captura nacional e internacional, además de haber sido declarado en rebeldía por la justicia paraguaya. Según las investigaciones, sería líder de un clan dedicado al tráfico de drogas hacia Brasil y el lavado de dinero mediante empresas de fachadas y millonarias propiedades. También se dedicaba al tráfico de armas. Este trabajo tuvo muy buen resultado. Pudimos constatar la presencia de una persona con captura internacional, nacional e internacional, por hechos de narcotráfico, manifestó a medios locales el agente del Ministerio Público. Los intervinientes levantaron numerosas evidencias, incautando documentos falsos que utilizaba para poder manejarse y otros documentos también, como una camioneta lujosa, precisó. El procedimiento fiscal policial se llevó a cabo en el marco del plan de acción contra el abuso de drogas, Sumar, con la supervisión del fiscal Enrique Fornerón de Alto Paraná. El detenido quedó a disposición de las autoridades competentes.
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0: ¿Y qué nos dice la Dirección de Meteorología para este inicio de semana? Ambiente frío, fresco en el país, anuncia Meteorología. En las primeras horas de la mañana de este lunes predominaron los ambientes de frío a nivel país. Según datos preliminares de las estaciones meteorológicas automáticas, se registraron temperaturas mínimas en torno a los 3 grados en los departamentos del sur del país, mientras que en las demás, dentro del territorio, entre 5 y 7 grados. Para la presente jornada se pronostica un ambiente fresco acompañado de vientos del sureste y cielo despejado. Las temperaturas máximas estarán oscilando entre 16 y 21 grados a nivel país. Durante los próximos días, las condiciones se mantendrán similares, con un ligero aumento de la temperatura máxima. De esta manera, entonces, de 6 y 11 grados, y las máximas variarían entre los 18 y 24. Asimismo, la nubosidad iría en aumento de forma gradual a lo largo de la semana, agrega el reporte meteorológico.
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0: Meteorología, entonces, entregándonos también la información completa de lo que va a ser el ambiente en estos días. Hoy vamos a tener un día fresco. Hoy la máxima, les cuento, que va a estar en 17 grados. Mañana la mínima de 6, al amanecer 21 grados la máxima. Ya la máxima mañana va a estar subiendo, al igual que el día miércoles. Y para el día jueves, según estamos viendo en el reporte, también habría un incremento en la temperatura. No mucho, pero vamos a tener prácticamente toda la semana con un ambiente bastante bajo en cuanto a la temperatura se refiere. Hoy la máxima entonces 17 grados. A estas horas de la mañana tenemos 9 grados de temperatura.
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0: 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Vamos cerrando Conexión Internacional.
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0: En instantes continuamos con las programaciones. Ya está llegando don Lucio Campos aquí a los estudios de la radio para dar continuidad a las programaciones. En instantes el EMP. De esta manera entonces nosotros, todo el equipo de trabajo con ustedes. Mediodía Monumental, Arturo Máximo Rubín, fútbol a lo grande. De 14 a 17 volvemos nosotros, la tarde de la 88, Edilson Machado, desde las 17 hasta las 19 horas. Y luego el compañero Ramón Gómez, La Noche y Tu Música, un clásico de clásicos. Así que ya sabes, todo el equipo trabajando para ustedes. LMP, en instantes, si Dios permite, regresamos mañana puntuales a las 7 en Conexión Internacional.

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Estar a estas horas de la mañana, como de siempre, con tantas informaciones, contactos, las novedades, lo mejor siempre. Quédate con nosotros, estamos hasta las 12 del mediodía. El instante más, nuestro enlace con Capeco, todas las informaciones que estamos teniendo con la Unión de Gremios de la Producción y también los informes del ámbito económico, que ya lo tenemos todo a mano en minutos.

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6: Qué bien, aquí estamos de regreso a estas horas de la mañana. Qué gustazo enorme en esta mañana fría, digamos así, ¿verdad? Menos mal que tenemos el astro rey va tomando ya de poquito fuerza, como se dice. A ver, ahí sí, ahí sí. Quiero saludarle a un gran amigo que siempre cuando viene por Santa Rita nos visita. Eso es importante, le hemos conocido ya años atrás. Al colega Sergio Luis Wolfar Naranjito, desde, tengo entendido, del año 2000, por ahí ya, luego ya le hemos conocido, ¿verdad? En otros medios de comunicación y hoy día aquí con Radio Progreso. Señor Sergio, ¿qué tal? ¿Cómo te va, colega, para Radio Progreso? Contento estoy por visitarnos un poco. Buen día, ¿cómo estamos?
7: Muy buenos días, Lucio. Buenos días también a toda la amable audiencia de Radio Progreso.
6: ¿Cómo está el espíritu por allí,
7: Y bueno, excelente, estamos siempre en la lucha, ¿verdad?
6: Sí.
7: No podemos parar.
6: Ajá.
7: Justo hoy por Santa Rita y pasando enfrente a la emisora.
6: Sí,
7: sí.
6: Pensé
7: llegar a saludarte un poco y tu audiencia, claro.
6: Mira, usted ni se imagina lo contento y feliz que nos sentimos aquí en la radio al recibir visita de colegas, de amigos, interactuar departamento de Itapúa con Alto Paraná. Hace muchos años que usted está por Naranjito.
7: Sí, bueno, yo, claro, mi primer lugar,
6: ajá,
7: digamos en Paraguay, mis padres en el año 79,
6: ah,
7: todo
6: ya,
7: monte,
6: ya.
7: ¿Verdad?
6: Sí, sí.
7: Y siempre estoy por ahí.
6: Ah, qué
7: es, realmente me considero un naranjitense.
6: Ah, nato. Ya. Qué bien, entonces, hace difícil ya de cambiar de ahí, porque ya tenés ya ahí tu, ¿cómo podemos decir? Tu raíz, vos creciste allí.
7: Así mismo. Ajá. Realmente crecí, sí, ahí. Sí. Me considero que es mi lugar, claro. Ajá. Que realmente no podemos decir que nunca más,
6: sí, sí,
7: voy a salir, ¿verdad? Pero
6: claro, claro.
7: Hoy ya tengo mis hijos que viven también,
6: sí, sí,
7: ahí mismo, cerquita.
6: Ya.
7: Entonces, estamos muy bien ahí. Ajá. Gracias a Dios.
6: La última vez que estuvimos fue el año pasado, en un gran evento de la cooperativa Naranjito. ¿Año pasado fue o antepasado ya cuando vino el presidente de la República?
7: Antepasado.
6: Así. Es decir, porque el año pasado no salió el evento.
7: Así mismo.
6: Sí, antepasado. Se había hablado de que se estaba luchando, se sigue luchando por convertirse en municipio Naranjito. Pero eso sigue todavía, esa lucha, ¿no? Sigue todavía, no hay todavía una respuesta más favorable, digamos así.
7: Bueno, lo sé, decir la, en realidad la situación actual,
6: sí, sí,
7: es así, ¿verdad? Nosotros sí, justamente hago parte de la comisión pro distrito Naranjito. Estamos en Itapúa, San Rafael del Paraná,
6: sí,
7: es el mayor distrito de Itapúa, realmente muy grande,
6: bien grande,
7: tiene
6: bien
7: más
6: grande.
7: Tiene más de 250 mil hectáreas.
6: Ah, muchísimo.
7: Sí, y hay un proyecto ya de varios años.
6: Ajá.
7: Para distritar, porque somos el primer pueblo.
6: Entiendo.
7: Entrando en Itapúa, ¿verdad? Pasando,
6: sí,
7: Raúl,
6: sí,
7: Peña. Pero en aquella vez, Bueno, vino el presidente Santiago Peña.
6: Sí, sí.
7: Visitarnos.
6: Se habló un poco de eso, ¿verdad?
7: Se habló, sí. Realmente tuvimos una reunión aparte, pero él justamente dijo, ¿qué es más importante? Porque teníamos también a través de la cooperativa Naranjito,
6: ajá,
7: el proyecto Ruta Asfaltada Naranjito a Santa Inés, Aurora Santa Inés. Ahí, ajá, hay la ruta que comenté antes, la ruta que llega de María Auxiliadora hacia Tabaí.
6: Entiendo.
7: Entonces, esa ruta va a conectar justamente la ruta sexta con ruta esa que va a Tabaí. Son 20, 30 kilómetros de ruta.
6: Ajá.
7: Entonces el presidente casi que dijo una cosa por vez, ¿verdad?
6: Entiendo.
7: Entonces por el lado económico sí o sí se eligió.
6: Se optó más por eso.
7: Por el tema de la ruta, ¿verdad?
6: Ah,
7: y está,
6: ya.
7: Sí, ya está en obra, ¿verdad?
6: Ajá.
7: Hace un año atrás vino el presidente de vuelta en un acto de apertura de la construcción de la ruta asfaltada.
6: Bueno, importante, bastante interesante. Es decir, entonces, de que una vez que se concrete bien todo eso, la construcción, la ampliación, después ya se puede tramitar el tema de...
7: Justamente eso, así quedamos, ¿verdad? Justamente en la comisión donde estamos, dejamos un poco de lado el tema porque para no exigirlos realmente eso. Y claro, que no dejamos de mañana también buscar, porque creo que nos merecemos, tenemos todo, es un lugar muy interesante, creciendo, y por otro lado también demasiado grande, camino tierra que tiene un distrito de 250 mil hectáreas, casi imposible. Administrar. Por el tema de, sabemos, el camino tierra es complicado y muchos kilómetros seguramente hay en esos 250 mil hectáreas.
6: Ya. Volviendo a este tramo tan importante que acabas de mencionar, que eso sigue todavía en desarrollo, se sigue construyendo, falta poco, se sigue haciendo.
7: Sí, están trabajando, se empezó el año pasado, el mes de abril, mayo, creo que prácticamente un año, ahora está en construcción, está la empresa trabajando. El proyecto, si no me equivoco, tiene 2 años, 8 meses para
6: está culminar. En pleno desarrollo todavía,
7: entonces tenemos prácticamente más 2 años importante. Por ahí que para concluir ese tan importante ruta para nosotros, es muy importante que se conecta a Naranjito, si no salimos mucho, la gente Nueva Aurora, Rosaura, está Santa Inés, se van por la otra ruta, se van a María Auxiliadora y la otra se llevan al lado de Santa Rita, Naranjal. Entonces, hoy conectamos fuertemente otra vez a Naranjito.
6: Qué bien, qué bien. Siendo optimista, entonces, en parte va yendo por él. Eso es importante, que se vaya desarrollando la comunidad, la región allí también, ¿verdad, Sergio? Esos días estuvimos acompañando también justamente lo que acabas de mencionar, es muy importante, ¿no?
7: Sí. No, realmente es muy importante. Son obras que realmente ese gobierno, podemos decir, está haciendo muchas obras asfaltadas, caminos, que es muy importante para la producción, ¿verdad?
6: Sí, ¿verdad
7: somos,
6: que sí?
7: Es somos cierto. Una región de producción, entonces tenemos que tener caminos todo el tiempo. Ya.
6: Colega Sergio Wolfar, digo bien, ¿verdad? Wolfar. Bueno, Sergio, en tema de producción, ¿cómo estamos por allí? Tengo entendido que estamos en temporada del maíz, ¿no? ¿Qué tal se perfila? ¿Cómo ha llegado el frío por allá? ¿Qué se espera? ¿Cuáles son las expectativas? ¿Qué dicen los productores? Yo sé que usted recorre bastante en su localidad, todo lo que comprende Naranjito y alrededor, a través de tu programa también. ¿Y qué dice la gente? ¿Cómo están las cosas por ahí?
7: Bueno, yo me parece, ¿verdad? En los años que tuvimos una buena producción, la zafra, la cosecha normal, fue un año excelente en producción, pero no le acompañó tan bien el precio, ¿verdad?
6: Ajá.
7: Pero podemos decir que fue bueno, excelente, ¿verdad? Ahora estamos en el tema de la zafriña, ¿verdad?
6: Ajá.
7: La gente cosecha su soja, hay algunos siembran, plantan maíz, otras soja, algunos dejan para el trigo, como sabemos, parece que está disminuyendo bastante por el tema de hacer soja más tarde. Entonces, donde vos pones trigo, vas a plantar tu soja en octubre y ahí le agarra mucho más el calor y muy probablemente tenés menos rendimiento, ¿verdad? Yeah. Y ese frío es realmente preocupa a nosotros. Ah. Yo mismo tengo poco parcela y tierra también, maíz, y ojalá que mañana no llegue muy fuerte, porque muy poco maíz está ya, que podemos decir así, que ya está para que la helada no le afecta.
6: Ah, yo
7: digo, ya, más ya, o menos ya, ya. En nuestra zona, digo, del nordeste de Itapúa, un 90% no está todavía.
6: Entiendo. O sea que está preocupando, que se está como torciendo para que no llegue esa helada, digamos.
7: Así mismo, así mismo. Ya. Esta mañana, don Lucio y audiencia, tuvimos sí. un poquito de helada en las bajadas, había helada esa mañana.
6: Ah,
7: sí.
6: Mira, sí. mira. Sí, sí.
7: Entonces,
6: sí.
7: si llega a continuar esa temperatura mañana, seguramente tenemos un poquito más. Pero queremos creer que no afecta, entiendo, todavía, porque entiendo. Es el primer frío que está llegando.
6: O sea que de alguna u otra manera preocupa un poco también, ¿verdad? Sí, no sí. es fácil ser productor seguramente, porque hay que estar, falta lluvia, tanto llueve, viene la helada. O sea que hay que estar siempre ahí, ¿cómo te voy a decir? Atento a la situación climática. Y también en constante preocupación, ¿eh?
7: Así mismo, así mismo. Es como dicen mucho, es un comercio a cielo abierto, ¿verdad? Sí. No hay techo, ¿verdad? Entonces, muchas veces pedimos lluvia, otra vez pedimos sol. Y sí. otra vez no queremos que venga helada, otra vez nos costaría una helada.
6: Sí.
7: La helada hace parte también, muy bueno, se hace parte del, ¿verdad? De la naturaleza,
6: así
7: ¿verdad?
6: Así mismo, sí, sí.
7: Pero si ajustamos, muchas veces cosechamos uno, buscamos cosechar otro y nos sale, sí. y ahí hay cuenta en ese, y así el agricultor está yendo. Sí. Y como digo, suerte que en la zafra, la cosecha normal, 2025-26, fue un año sí. excelente en producción. Sí, sí. Claro que algunas parcelas, algunas no cosechar tan bien, pero en general fue excelente, ¿verdad?
6: Entiendo.
7: Y claro que tenemos que por lo menos más un mes no debería de helar.
6: Ajá.
7: Helar fuerte, ¿verdad? Porque el maíz necesita, a mi punto de vista, la mayoría, por lo menos más un 30, 40 días en helada.
6: Entiendo. Para que podamos salir de esa cuestión de...
7: Sí, ¿verdad? Después que está hecho, sí. que está ya su formado, ahora sí, sí. ya helada no va a hacer nada.
6: Bueno, entiendo. Sí. Sergio, qué interesante realmente. Bien. Siempre te acompaño por las redes sociales con tu bandera paraguaya ahí en tu estudio, en la radio. El mundo de la comunicación es apasionante, aparte de ser, digamos así, una bendición, ese don que nos da Dios de poder comunicarnos con la gente. Y bueno, disfrutar de algo que nos gusta hacer, ¿verdad? El tema de la comunicación también.
7: Sí, mismo, realmente sí. tiene que ser así, ¿verdad? Porque ajá. no es algo que nos, que tenemos una rentabilidad tan grande,
6: sí,
7: pero,
6: sí.
7: pero nos ayuda, sí. Siempre tenemos que agradecer a la gente que apoya, ¿verdad?
6: Ajá.
7: Los comercios. Y es una pasión, realmente, algo que,
6: sí.
7: un vicio, como dijimos.
6: Es verdad,
7: dijimos, ¿verdad?
6: Que sí.
7: La locución, la comunicación en radio, ¿no?
6: Ya, que
7: estoy, voy a estar completando, Lucio, ahora en mes de agosto, 25 años. ¿Ya?
6: 25 años.
7: Sí,
6: ya.
7: que estoy haciendo
6: ya.
7: programación en nuestra zona por varias radios. Ahora tengo, sí, mi radio propia, ¿verdad?
6: Ajá.
7: Ya
6: pero vos mezclas en tu programa, hablas en español, en portugués, haces ahí una...
7: Sí, hacemos también.
6: ¿Verdad, ¿verdad? Que sí?
7: Claro, sí.
6: Una vez estaba escuchando por ahí, por las redes sociales.
7: Sí, cuando sí. alguno... Que no sabemos ya que el otro lado es una persona que,
6: sí.
7: que sea más del español, del Paraguay, ¿verdad? Entonces les saludamos también de la misma
6: ¿verdad
7: manera.
6: ¿Verdad que sí? ¿Qué categoría, eh? Felicidades por los años que estás allí también... En este medio de comunicación que lo estás llevando también adelante ya por Itapúa.
7: Así
6: y
7: mismo.
6: Poder conectarte con tu público, con la gente, con los amigos, eso es primordial, ideal, ¿eh?
7: Gracias, sí. Lucio. Para mí también siempre una alegría. Desde la primera vez te acompañaba muchos años atrás por otra emisora.
6: Sí.
7: Y te veo un profesional realmente y siempre estamos copiando algo de los más, los que tienen más experiencia todavía.
6: Qué maravilla. Un gusto de recibirte por aquí de paso, Sergio. Te envío todos los éxitos del mundo para usted, su familia y Hace 2 años que estuvimos en este gran evento y cuando estuvimos presentes por allí nos dijeron, bueno, Lucio, te toca la oportunidad de presentarle al presidente de la República, y tuvimos ese gran privilegio a través de la cooperativa Naranjito de poder conectarnos con esa, con el protocolo de la presidencia de la República, y fue una experiencia maravillosa vivida con ustedes.
7: Así mismo, sí. Gracias, Lucio, a vos también, a tu familia.
6: Sí, sí.
7: Éxito siempre también. Tu programa sabemos que es muy, muy escuchado en toda la región también. Y claro, creo que va a tener más oportunidades para estar por Naranjito.
6: Ah, ¿verdad que sí, eh?
7: Te invito también, si alguna vez te vas a Naranjito, sí, sí, para visitarnos también.
6: Muchísimas gracias, Sergio. Por último, ¿cuál es la sensación que sentís al hacer el programa con tu chimarrón? Te suelo ver ahí tomando tu chimarrón y saludando. Parece que te convertís en otra persona, ¿eh?
7: Bueno, es así, ¿verdad? Yo, la locución, sí, ¿verdad? Sí. Principalmente digo el programa musical. Pues no, a veces tenemos algún problema, pero sí, no, sí, podemos transmitirlo.
6: No podemos.
7: Sí, tenemos que ser diferente, llegar a nuestro horario y buscar de alegrar al otro lado que nos acompaña.
6: En la puerta se deja todos los inconvenientes y aquí ya se entra con,
7: sí,
6: otra. Mira,
7: sí, claro, es así. Sí, felizmente, sí, sí. Yo le puedo comentar, Lucio, que cuando perdí a mi madre y dejé de hacer 2 fines de semana, ¿verdad?
6: Entiendo.
7: Dejé de hacer 2 fines de semana. Pero después no podía, teníamos que seguir, ¿verdad?
6: Claro, claro.
7: Pero
6: claro.
7: Uno no está como antes, ¿verdad?
6: Ya,
7: pero
6: entiendo.
7: Tenés que llegar y
6: de a poquito buscar, ir superando.
7: Así
6: de
7: mismo,
6: poquito,
7: ¿verdad?
6: Todo eso,
7: son,
6: ¿no?,
7: cosas que, sí, nos pasan, ¿verdad? Pero son momentos difíciles.
6: Así mismo.
7: Y tal vez ese que está escuchando allá en otro lado, sí, no está enterado de eso, no sabe, ¿verdad? Y son momentos que nos tocan, pero no podemos parar, ¿verdad?
6: Así
7: la vida es mismo. Así mismo, mañana después nuestra vez, ¿verdad?
6: Así es. Sergio, muchas gracias. Un placer.
7: Gracias, Lucio.
6: Qué gustazo.
7: Saludos a tu audiencia.
6: Muchas gracias. Sergio Luis Wolfar, con nosotros por aquí también, compartiendo con nosotros la mañana aquí en Progreso. Qué gustazo. Vamos a ir con un tema musical para ir a la pausa comercial. 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Aquí vamos.

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1: Vamos con estos datos que lo tenemos aquí a estas horas de la mañana. Tiene que ver con el pronóstico del tiempo. 13 grados de temperatura, una sensación de 13 grados. Días con sol para mañana también. Mañana, 12 de mayo, 20 grados máxima de temperatura mínima, 4 grados. Soleado durante el día. Miércoles, 13 de mayo con sol. Jueves, 14 de mayo con sol. 22 grados de temperatura máxima mínima, 9. Viernes, 15 de mayo, 22 grados de temperatura máxima mínima, 14. Parcialmente nublado a sol para el sábado 16 de mayo. Condiciones del tiempo.
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1: Cotizaciones de monedas actualizadas. El cambio del dólar americano se cotiza en el día de hoy 6.000 guaraníes en la compra. Dólar venta 6.180 guaraníes. Real guaraní en la compra 1.180 guaraníes, venta 1.270 guaraníes. El peso argentino, peso guaraní en la compra 4.10 guaraníes. Esto en la compra. Peso argentino venta 4.65 guaraníes. El cambio del dólar real. Dólar real en la compra 4.94. Dólar real venta 5.10. Euro guaraní, hemos visto aquí el euro guaraní 7.110 guaraníes de la compra. Euro venta 7.630 guaraníes. 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
1: Paraguay explora innovación agrícola mediante cooperación con gigante tecnológico en Taiwán. Esta visita estratégica busca posicionar a Paraguay en la ruta de la agricultura 4.0, identificado como proyectos de cooperación e innovación, como también la exploración de nuevas alternativas que puedan garantizar la seguridad alimentaria. En el marco de la gira oficial desarrollada en Taiwán, el ministro de Industria y Comercio, en compañía de diferentes tiene que ver con referentes del sector alimentario paraguayo, realizaron una visita a las instalaciones de la firma Yes Health, líder global en desarrollo de agricultura vertical bajo ambientes controlados. Aquí vamos.
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1: Bien, amigos, vamos a conectarnos aquí rápidamente con estos datos que lo tenemos en la mañana. 19 ya de las 11, ¿cómo va pasando los minutos? Sora, parece que últimamente se nos escapa. De verdad que sí. Nos aprieta. Forma parte. Bueno, el tiempo pasa rápidamente.
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Vamos con estos datos en la mañana. Hablemos brevemente sobre la soja, que lidera las ganancias en un aumento generalizado esto de los precios agrícolas tras el rechazo de Donald Trump a la respuesta de Irán. Los mercados internacionales inician otra semana con intensa volatilidad, incertidumbre y los conflictos en Oriente Medio aún sin resolver. En esta mañana del lunes, las materias primas agrícolas operan con buenas ganancias en un movimiento casi generalizado, siguiendo el nuevo repunte del petróleo, la soja y la harina de soja, que se negocian en bolsa de Chicago. Lideran las ganancias con solo el café y el algodón por ahora, moviéndose en contra de la tendencia general. Curiosidades aquí de la soja julio 2026. Tiene que ver con el comportamiento, el último informe en 1214.2. Esto quiere decir que actualmente la soja se encuentra en Chicago, toda la completa referencia de julio 2026. $446 la tonelada. En bolsas de 60 kilos, hemos visto que se encuentran los $26.76 la bolsa de 60 kilos soja en Chicago. Decíamos, hablamos sobre esta curiosidad sobre la oleaginosa que está operando en campo positivo, con una variación del más 6.2 positivo. Según fuentes de la información que lo tenemos, el aumento de las tensiones geopolíticas en Oriente Medio se intensificó después de que Irán rechazara la respuesta presentada por Estados Unidos respecto a los conflictos en la región, reavivando los temores de una escalada de la crisis y posibles repercusiones en el suministro energético mundial. Tras esto, Donald Trump rechazó la respuesta también de Irán al plan de paz y los futuros del petróleo, tanto en Brent como en otros, que volvieron a subir bruscamente.

0: nadie gustó de esto, que totalmente inaceptable es, escribió Donald Trump en su plataforma de informe social sin dar más detalles. A más canciones, más éxitos en tu mañana.
1: Hasta el mediodía, te ponemos buena música.

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1: Bien, vamos a ir con estos comentarios que lo estamos teniendo por aquí en la mañana, siempre del sector productivo, ¿verdad? Y ¿de qué hablamos en esta ocasión aquí rápidamente? Compañero, sí, a ver.
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1: Bien, gracias, muy amable. Aquí vamos a ir con estos datos. Hablemos del comportamiento del maíz. Los futuros del maíz subieron en Chicago en el día de hoy, lunes, impulsado esto por los precios del petróleo, pero limitados esto por la siembra. Según destacan, en el día de hoy comenzó con los precios internacionales de los futuros del maíz en terreno positivo en Bolsa de Comercio de Chicago, registrando ganancias moderadas en esta mañana. Veamos el comportamiento del maíz mayo 2026, julio 2026. Aquí hemos visto el comportamiento del maíz de este mayo 2026. Algunas curiosidades que lo tenemos en esta mañana. El último informe de 461. Según últimos datos que vamos teniéndolos aquí en tu radio. Esto quiere decir que se encuentra en los $181 la tonelada, el maíz referencia de este mes de mayo, operando en campo positivo con más 4.6 positivo. Comparándolos con el movimiento del maíz julio 2026. El último informe a la cual hemos accedido es de 474. Según los últimos datos que vamos teniendo, sin dudas, esto quiere decir que se encuentra en Chicago el maíz julio de este año en $186 la tonelada. También está operando en campo positivo con más 2.6 positivo. Según el informe del sitio web internacional, los futuros del maíz siguieron la tendencia alcista de la soja y el trigo durante la noche, tras al alza de los precios de la energía en un día antes de la publicación del informe mensual de oferta y demanda del Departamento de Agricultura de los Estados Unidos de América. El petróleo crudo subió después de que el presidente Donald Trump declarara que la respuesta de Irán a una propuesta de paz estadounidense era inaceptable, totalmente inaceptable, lo que aumentó los temores sobre el suministro dado por el estrecho de Hormuz, permanecía prácticamente cerrado, según fuentes de la información. Por otro lado, el avance de la siembra de la nueva cosecha estadounidense está limitando las ganancias y podría ejercer presión en los próximos días, ya que el movimiento de siembra es rápido y se prevé un clima relativamente seco en el medio oeste americano en esta semana, lo que debería permitir a los agricultores extender la siembra de maíz mucho más allá de la mitad del ciclo. Con la apertura del periodo de siembra, será difícil añadir una prima a los niveles actuales de los precios del maíz. A menudo que haya otro aumento en los contratos de futuros de energía, así señalan analistas y consultores de mercado en la mañana.
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0: Aquí estamos cerrando el programa de a poquito, LMP Radio Progreso. 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

0: aquí estamos cerrando. Mil gracias por escucharnos. Será hasta mañana.
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10: ¿Cuándo va a jugar el Inter con Recoleta?
11: Y viernes a la mañana plantearon, ahora en un ratito empieza la reunión de la divisional.
12: Ayer me decía el presidente que él pidió jugar el viernes a la mañana, el presidente Coto Nogués. Yo le escribí y me dijo, sí, nosotros pedimos. Y Diego habló con Luis Vidal y Luis Vidal dijo que ellos no tendrían ningún problema en aceptar ese horario.
10: ¿Cuál es qué hora?
12: A las 10 de la mañana del viernes.
11: Ahí ya depende de la TV y de la divisional.
12: Yo creo que serían las 9, ¿verdad? Más que las 10.
11: ¿Cómo? Y 9 y media, como la vez pasada.
12: Como la vez pasada.
13: Lindo horario.
12: Sí, lindo horario.
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10: Queríamos hablar con Palermo de San Lorenzo.
12: Barrios, Palermo.
11: José Alfredo Barrios.
12: ¿Tiene cosas de Palermo?
11: Sí, Palermo se le dice, Palermo.
10: ¿Y por qué le dice Palermo?
12: El correr, el físico. La forma
11: de correr.
12: Muy parecido. Es guapo,
11: sí, es guapo. Sí, sí, es guapo. Le hizo gol a Cerro también.
12: De penal.
10: Parece que no entienden. Yo no estoy jugado con Olveira en la selección. Para mí es convocable y fue convocado.
12: Claro.
10: Si tiene que jugar Gil, que juegue Gil. Ayer paró dos penales y del milagro le hizo pasar a River.
12: Va a jugar el que está mejor en ese momento.
11: Pero en uno de los goles no tuvo incidencia. ¿Qué? Pregunto, yo no vi, pregunto.
12: No, para mí no.
10: El segundo,
11: inocente pregunta.
10: El segundo.
12: ¿En cuál?
10: ¿Qué va a ser inocente?
11: El segundo, yo no vi.
10: ¿Sabes lo que dice?
11: Pero
10: que
11: leí así comentarios.
13: No te guíes por algo lo que leo. Porque
12: estaba muy tapado por todo. No es esos centros que te engañan.
10: Nadie tocó la pelota.
13: El famoso centro arco.
12: Muy difícil.
13: Tiran a cabecear, pero pasa por todo el área. Y
14: el viejo en centro andando buscando la cabeza.
12: Pasa que...
14: para rechazar o para empujar y de ella
12: el que tocaba igual iba a hacer gol.
14: Era muy difícil. Pero,
13: pero, pero la imagen del final, la imagen del final de Gil,
12: hola Luis,
13: te da la imagen de que él se hace responsable ese gol. Ah. Porque él llora y todo, sí, y el técnico abrazarlo.
10: ¿Cómo te va, Luis?
15: ¿Cómo andamos, Arturo?
10: Bien, juegan domingo, viene a la mañana con la Olimpia, Luis Vidal.
15: ¿Cómo no te escuché aquí?
10: Si el viernes a la mañana Luis Vidal van a jugar contra Olimpia.
15: Sí, el viernes a la mañana, a las 9:30 en Capiatá.
10: Bueno, Facundo, niño, 9:30 confirmado el partido. En Capiatá. Perdón, en Capiatá juegan. ¿Qué cree que haga?
15: Sí, en Capiatá.
10: ¿Por qué cambió Ricardo?
14: No, yo pensé que iba a ser defensores.
10: No, juegan en Capiatá, ¿verdad?
15: En Capiatá se programó, sí.
10: Ah, el viernes 9:30 de la mañana y después se cierra todo, Luis.
15: No, ¿por qué?
10: No, pregunto, termina el campeonato para Recoleta, ¿verdad?
15: No.
10: Falta una fecha.
15: Con Guaraní.
10: No, pero...
15: queda jugar contra tu equipo.
10: ¿Eh?
15: No, queda jugar contra tu equipo.
10: Digo. ¿Y por qué me dedica a eso?
15: No, te recuerdo nomás.
10: ¿Quiere que te diga que le hemos reventado a ustedes?
15: Vamos a ver si nos ganan.
10: Y vamos a ver ahora. ¿Quiere apostar? Vamos a apostar ya. ¿Para qué me busca?
15: Dale.
10: No, con respeto, Luis, yo sé que con la amistad que no tenemos. Ocurre que cuando ya se tiene campeonato, ya se tiene al campeón, es como, no sé si la palabra es cumplir, Luis, pero no es lo mismo, ¿verdad? Estas últimas fechas.
15: Es más, nosotros sí, Arturo, porque nosotros promedio. No jugamos otro campeonato.
10: Promedio.
15: Claro. Ojalá para lo otro, no.
10: Sí, tenés razón, es verdad, me corregís. ¿Y qué tal el ambiente en Recoleta? ¿Bien? ¿Invicto en la Copa? No es poca cosa,
15: ¿eh? Y bien, vamos a ver, hoy jugamos un partidazo con un gran equipo, uno de los mejores de este torneo. Está jugando muy bien, me levantó muchísimo y va a ser un lindo partido hoy con Ameliano en Villeta. Después tenemos Olimpia el viernes, y abajo. Y después, después tenemos el viaje a Cuenca, que nos jugamos todo en la Copa, a ver si podemos sacar un resultado positivo para llegar al último partido con chance de clasificar o no. Y último Guaraní y después San Lorenzo. O sea, nosotros tenemos cuatro partidos desde hoy hasta el 26. Son 15 días, pero no sé cuántos días.
10: Bueno, un segundo con los compañeros que vienen mucho más partidos que yo de Recoleta, te digo con total respeto. Víctor Villar.
11: Sí, presidente, justo le iba a preguntar el operativo para el viaje a Ecuador. ¿Cómo será si van un día antes, ya el domingo van a viajar? ¿Cuál es la idea que tienen? Y por supuesto, si van en charter o cómo.
15: No, el domingo viajamos, no charter. Nos vamos en vuelo, creo que comercial, a Lima, y de Lima nos vamos a Guayaquil, y de Guayaquil nos vamos a Cuenca en bus, llegando el lunes, un día y algo antes del partido.
11: Ah, ese último tramo, ¿cuántas horas son, sabe, de Guayaquil a Cuenca?
15: Son como 2 horas y media en bus, pero hay que subir de caracol allá arriba.
11: Sí, sí, sí.
15: Porque no hay, es muy complicado, no hay vuelo directo todos los días de Guayaquil a Cuenca, tampoco hay muchos recursos. Un vuelo a Ecuador sale mucho dinero y nosotros tenemos que, bueno, como lo hizo San Lorenzo de Almagro, Santos es el único que capaz que puede ir en charter hasta Cuenca. Pero nosotros, por eso ya salimos el domingo vía Lima, llegamos a Guayaquil. Y al día siguiente en bus a Cuenca y llegamos tranquilamente casi un día y medio antes del partido.
11: Para el partido de hoy, presidente, ¿sabes si pone el equipo más titular Jorge González o más con jugadores alternativas, teniendo que vino rotando mucho en esta parte del semestre?
15: No, hoy van a jugar lo mismo que jugaron contra Santos. Y va a entrar seguramente el sub Falcón.
11: Ah, Falcón.
15: Ese sería el único cambio.
11: Sí,
15: porque necesitamos, creo que todavía nos quedan unos minutos ahí por jugar.
11: Entonces, capaz en la planificación ese viernes a la mañana se puede rotar un poquito para llegar fresco al martes, más o menos así, imagino.
15: Así sería, solamente que también depende del resultado, porque nosotros no podemos regalar nada en el campeonato. Y si hoy tenemos un resultado no negativo, digamos, capaz que va a ser lo que vos decís, ¿verdad? Evidentemente tratar de contra Olimpia poner un equipo que no hay hoy alternativo ni nada, como decir, más titular, menos titular, porque cada rato hay imprevistos. Ahora no está Kevin, que tuvo un tema, de repente Aldo a lo mejor en algún momento ya vuelve, y así, partido a partido, porque son muchos partidos y los jugadores, algunos se resienten, otros se lesionan, otros vuelven de su expulsión en el torneo local, etcétera.
11: Presidente, una última. La vez pasada le habíamos preguntado sobre la situación de Alan Will, que él tiene contrato largo con Recoleta, y ahí le consulto, él es uno de los transferibles ahora a mitad de año con el rendimiento, la cantidad de goles que hizo, y otra le agrego automáticamente, ¿Olimpia puede repescarlo a Will o esa figura no está establecida en el acuerdo que tienen?
15: Bueno, primero, vendibles desde el punto de vista del club son todos, hasta el presidente, no, te digo más, está vendible. Ahora, otra cosa es lo que el mercado pueda querer de jugadores de Recoleta, que haya, si vos me preguntas a mí, ¿quiénes son los más vendibles para el mercado que puedan tener consultas? Son Alan, José Espínola, preguntan por Marota, preguntan por Will Baez, hasta, y después por juveniles, hay mercados de Oriente que preguntan por juveniles menores de 22 años, y en eso está Shub, está Héctor, está el mismo Falcón, bueno, también Monzón, en algún momento recibimos algunas consultas. Pero concretamente, si me preguntaba a mí, Alan, por ser figura, por estar haciendo goles, y de por ahí, bueno, Brian, que estaba bien el año pasado, estuvimos a punto de transferirlo, ahora está volviendo de a poco. Por Kevin también hubo una consulta de Japón, pero bueno, creo que se va a quedar todavía. Entonces, eso sería. Y con respecto a lo otro, no existe ninguna figura de repesca. Alan tiene contrato con Olimpia, con nosotros 3 años, y es jugador de Recoleta, y Olimpia tiene el 50% de los económicos, y en caso de transferencia de Alan o préstamo o cualquier ingreso que Recoleta tenga, a Olimpia le va el 50% de eso.
11: Queda clarísimo.
15: Bueno, como vos sabés, sí, pero evidentemente, como creo que ya te dije a vos, no sé, en Olimpia se supone que si juega vale más caro que en Recoleta, eso creemos, pero eso sería una opción en caso que no haya oferta internacional, o en caso que realmente, porque el jugador está a gusto, está haciendo goles, y nada garantiza que vaya a otro equipo. Primero que jueguen, que pues no pase, no sé, Tío Caballero, o se fue como cosa, no tiene minutos, o qué sé yo, ¿verdad? Entonces, es medio complejo el tema, porque queremos lo mejor para Alan, lo mejor para Reculeta y también para Olimpia, ¿verdad?
11: Gracias, presidente, como siempre, por este tiempo.
15: No, un saludo, gracias a ustedes.
11: Gracias, Luis Vidal, presidente de Recoleta.
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10: ¿Fue Olimpia o fue San Lorenzo, Ricardo? Víctor.
13: No, un partido bastante parejo.
10: Pidió disculpas, ¿cómo se ruborizó todo Vitamina?
11: Y sí, no le gustó, dijo el peor partido. Fue un partido muy malo. Sí,
13: lo ganó bien San Lorenzo, lo ganó por guapo, porque quiso. Olimpia tuvo lo suyo. Cristóforo estuvo bien.
11: Sí, realmente ayer
13: Cristóforo estuvo
16: igual bien. Igual Bayern y Olimpia que no aprovecharon su momento hasta aquí. Pérez,
11: Chalá, Ferreira.
13: Morales.
11: Morales, aunque yo le pregunté por Morales y ahí tuvo un pero Vitamina, que hay que entender que él viene de una lesión, que es recién su segundo partido, y ahí cuando yo también le pregunté por Chalá, dice, Aníbal ya jugó 6-7 partidos, con él no hay nada físico, ahí como que lo mandó al
13: pero yo no entiendo frente. ¿Por qué lo puso a Morales contra Vasco entonces? Sí, no está bien, porque sí, no está se bien. Paseó por ahí Vasco. Sí. Ahí error del técnico.
16: Eso creció Vasco, porque le dio vida en ese momento.
13: Y ahí es error del técnico, porque si él te dice no está bien y lo puso en un partido que Olimpia podía asegurar su clasificación, entonces está mal.
11: Claro, está mal. No, y fue un error categórico por la goleada. Otro que ayer no aprovechó, Thiago Caballero. No, pero entró Barone, casi no tocó la pelota.
13: Lo que pasa es que por ahí lo puso en ese partido porque no lo tenía evaluado. Y o sea, para evaluarlo, para darte cuenta si está bien o está mal, lo tengo que poner.
16: Pero que cada partido
17: pero
16: que juega...
17: Pero qué bien le vino los 3 puntos a Olimpia del Clásico, ¿eh? Porque viene en baja en el campeonato.
13: Claro, y definió con eso. Porque diga, si no, no sé qué pasaba.
17: Es fundamental para salir campeón.
13: No sé qué pasaba.
16: Sí, no, pues no, sería muy injusto decir que Olimpia sale campeón por los 3 puntos del
13: Clásico. No, pero a la situación del Olimpia
17: hoy. Que viene en baja en el campeonato.
16: Iba a meter suplente ahora.
17: Claro, iba a poner todo con los amigos. Yo nomás yo... Esos 3 puntos fueron fundamentales.
16: Porque no se iba a meter este equipo.
10: Pero cuando gana el título ya está.
16: Y aparte la forma de jugar también no iba a ser la misma. El ambiente no se iba a jugar con la cantidad
13: de gente. De que Olimpia viene en baja, viene en baja.
17: Viene en baja. Futbolísticamente viene en baja.
11: Antes de ser campeón lo
17: decimos. En el campeonato lo
13: que pasó.
16: Antes
13: que le den los 3 puntos ya venía en baja.
16: No, pero eso va a ser otro contacto.
13: Eso por un lado. Olimpia no gana sacando Barracas hace cuántos.
11: Y antes de Libertad, Rubio Ñu en Ciudad del Este 1-0.
13: Claro, ahí está.
10: Acá hay dos de los grandes. La preocupación de Lucho Ortega y Ricardo Sao.
13: Sí.
10: Pocos se atreven a... No sé si la palabra es atrever a decir lo que dijo.
13: Fue muy honesto. Muy fue honesto. Muy...
17: Pocos.
13: Sin
10: caseta. Lo lastimado, lo lesionado. Acá tiró demasiado mensaje.
11: No nos sirven.
10: Y dijo, pagamos más... El Sao dijo, pagamos más de $100,000 por más jugadores.
13: Sí.
11: Sí.
10: El club que mejor, no que mejor paga, el alto presupuesto tiene Cerro.
11: Sí. 20 millones de dólares.
10: Terrible.
11: Al año.
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10: ¿Qué pasa con Libertad? Gracias, Darío.
13: Anda bien en el torneo.
11: Ayer volvió a ganar. Se está posicionando, va a terminar por lo menos cuarto o quinto a este paso.
10: Pero qué bien. Porque... Qué alegría.
11: No,
10: qué
11: pero
10: alegría,
11: mejor,
10: mucho, qué alegría.
17: De... Si hablamos de Libertad, tenemos que hablar de Melgarejo. Es un jugador. Es diferente. Y tiene que estar en la selección paraguaya. No sé cómo en este amistoso, no sé cómo, pero se merece. Así como a muchos se le convoca. Y bueno, para mí Melgarejo tiene que tener una oportunidad en la selección.
13: ¿Y a quién le sacas, Denis, por él?
17: Y no sé a quién, pero se tiene
16: que... Yo creo que lo de Melgarejo es un caso cerrado en la selección.
13: Sí, para mí
17: sí. Futbolísticamente demuestra cada fin de semana que puede estar.
13: No, es un distinto, juega muy bien. Pero el tema es quién sacas hoy.
17: Sí, no sé.
13: Porque él con quién compite en la selección.
16: Con los nueve.
11: Y compite con Tony, compite con
17: Arce,
11: con Ábalos, con Adam Barreiro, que ahora se lesionó.
16: No, pero hoy para el nueve.
18: También viene haciendo goles. Los delanteros, salvo Sanabria, después los demás vienen haciendo goles. Ábalos volvió a marcar ahora.
17: Tenemos que ser justo también sin elogiar un poco a Melgarejo y darle su valor en este momento.
10: Buscan por mi Twitter hace dos meses que puse él. Vas a encontrar.
17: Voy a buscar entonces, Arturo.
10: Producción externa. Lo que yo puse él. Y nadie pues le quiere imponer a nadie.
17: Claro.
10: Pero cuando un jugador anda bien en el campeonato, aunque se diga que lo nuestro va media nomás en el torneo, yo no pateo en contra. Porque con ese criterio, River si hubiera cerrado ya su estadio ayer. Boca hubiera estado cerrado ya, ¿verdad? ¿Cómo le ganan a River? Estuvo a punto de irse.
13: Sí, sí,
10: y
13: sí.
10: Y a Boca le Ceaușescu. Entonces el fútbol pues, tiene esa. No va a morir nunca el fútbol. Al Recoleta. Ustedes no le daban un punto en la Copa.
16: Pero tampoco
11: ojalá,
16: el empate.
11: Ojalá que avance.
10: Yo lo que digo es.
11: Pues empate no va a
16: tirar. No,
10: no, no, no, yo no estoy diciendo eso. Tampoco puse mis palabras eso. Yo no vengo a decir eso. Yo vengo en la antesala a lo que es el partido.
16: Pero pues yo creo que nadie le da punto a Recoleta.
11: No, nadie le da.
10: ¿Por qué? Yo sé.
16: No, y porque parece que nosotros somos los malos de la
17: partida.
16: Qué fácil es hablar. Ricardo F. diría, mi amigo.
10: ¿Cuándo? ¿Por qué se ponen así? Meritorio lo de Recoleta. Yo no digo que vaya a clasificar. Pero es meritorio. Porque en la mañana en la historia esto va a estar, va a figurar.
16: ¿Yo sabes dónde le doy mérito a Recoleta, Arturo? En que no descuidó nunca el torneo local.
10: Y eso dijo
16: Ricardo. Ahí yo le doy mérito. Porque si leí, si empataba y perdía los partidos que no tenía que perder acá, entonces no servía para nada. Pero empató y acá gana. O empata. Tampoco descuidó el campeonato. Eso sí me
11: está
16: parece.
11: Está bien parado en los dos.
16: Claro.
11: No, a diferencia,
16: no le ejemplo, pasó lo que le pasó a otro equipo. Dos de Mayo en su momento, General Caballero en su momento. ¿Te acuerdas que quería pelear la?
11: Dos de Mayo ahora recién se está empezando a recuperar.
13: Claro. A Meliano mismo le pasó. Sí. A Meliano mismo,
11: sí,
13: ¿te acuerdas?
11: Equipo trinidense. Trinidense jugó Sudamericana Libertadores.
13: Bajo su promedio.
11: Bajo su promedio.
17: Estábamos hablando de Libertad y me gustó también otro jugador juvenil, Fretes.
11: Fretes.
17: Sí. Se está afianzando de a poco. Juega muy bien,
11: Fretes. Él lo hizo debutar de arquero. En este muy último bien. Ciclo que sí, a Garnero no sí. le fue bien post Copa América.
16: ¿Quién?
11: Ahí Fretes, lo hizo debutar
17: de Libertad.
16: Con goles inclusive.
11: Sí, sí. Él lo puso de volante, lo puso de lateral.
16: El lateral yo no lo veo tan bien.
11: No marca bien.
16: Sí, hizo penales tontos inclusive.
13: Es más ofensivo.
11: Sí, exactamente.
18: ¿Cuánto Libertad fue a jugar allí?
13: Es más carrilero que el lateral, me parece.
16: Sí,
13: es
16: más volante.
13: Va para adelante.
16: Tiene mucha presencia sí, cerca del área.
13: Termina bien la jugada.
16: Es un lindo gol.
13: Y lo de González, el arquero, viene.
18: Muy bien.
13: Hasta Javier Osorio,
18: seguro.
13: Tiene personalidad.
11: Ahí lo que no entiendo es, viene rotando.
17: Sí,
11: porque los tres arqueros jugaron los últimos tres partidos. Jugó Víctor Rojas la vez pasada, antes San Lorenzo, jugó Mourinho,
16: sabe que tiene buen
11: jugó
16: futuro.
11: Ángel.
13: Sí, bueno, arquero.
16: Víctor Rojas, cómo sale, cómo...
13: Tiene personalidad, sí, buen físico, alto, ágil, juega bien con los pies.
16: Sí, me gusta ese chico.
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10: ¿Qué va a pasar con Luqueño?
11: Y Luqueño ahora está a salvo porque Rubioñú perdió y por ahora no va a salir de
10: ¿pero
11: zona.
10: ¿Qué va a pasar con Luqueño?
11: Y ahora juega partido directo ante San Lorenzo.
10: ¿Qué va a pasar con Luqueño?
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10: Nicaragua.
13: Nicaragua.
10: ¿Quién va a ser el arquero para vos, Recomán?
17: Yo creo que va a ser Olveira, creo.
10: Para vos, Víctor.
11: Gil.
13: Para vos. Me gustaría que sea Gato. ¿Eh? Sinceramente.
16: A mí también me gustaría que sea Gatito.
11: Que hoy puede jugar. No sé si el mismo rumor de la vez pasada.
16: Sí,
11: que
16: sí,
11: de
16: la si uno va a los rumores, tiene 10 partidos ya.
18: A mí Alfaro le pone a Gil de titular.
17: Muy bien.
10: Contra Nicaragua.
18: Contra Nicaragua y el primer partido del Mundial igual.
10: Muy bien.
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10: ¿Qué psicología terminó ya para fútbol o por ahí?
16: No, por eso yo decía, Gatito podía ser la solución ahí, entonces nadie dice...
10: Es una
16: le
10: salida...
16: Le prefirió a Olveira o le prefirió a Gil, ¿verdad? Sí. Pienso, no sé.
10: ¿Cómo te va, José Barrios?
19: Hola, ¿qué tal? ¿Todo bien?
10: Tu penal, el disparo, gol. Contanos, José Barrios, San Lorenzo, 1 Olimpia 0.
19: Sí, ¿qué tal? Gracias a Dios, la victoria ahí se nos dio. Ya lo que necesitábamos, lo que buscábamos también de hace rato. Y por fin llegó, después de mucho con él.
11: José Alfredo, y era un, por así decir, un momento diferente porque cambio de técnico, muchos levantan lo anímico cuando aparece un nuevo entrenador. Era el momento de dar el golpe, como se dio ayer ante Olimpia.
19: Sí, así mismo, ya con el equipo anterior veníamos buscando lo mismo, que eran las victorias. Lastimosamente no se nos daba mucho partido también. No teníamos suerte y este partido era muy diferente también por el contrario, por el rival. En la semana también estuvimos planificando el partido totalmente y gracias a Dios se dieron las cosas. Y también con el técnico que se adecuó bastante bien al grupo.
11: Sí, y ayer decía Troadio en conferencia, porque le planteábamos el tema matemático, que es muy difícil que San Lorenzo permanezca, pero él nos decía, vamos a pelear hasta donde se pueda, vamos a intentar, vamos a tratar de sumar la mayor cantidad de puntos. O sea, ese también es el pensamiento global a la hora del plantel, pelear hasta donde se pueda rumbo a la permanencia.
19: Sí, claro, claro. Rendirse... no es una opción para nada para nosotros, hasta lo último, hasta donde se pueda, vamos a estar peleando y dar la última gota de sudor para poder levantar y salvar esto para nosotros y para el club.
11: ¿Entraron bien ayer los de recambio, José Alfredo? ¿Entraste bien vos, Tobías Jara, otros compañeros que tuvieron la oportunidad, el mismo Céspedes, le dieron otra cara a San Lorenzo en ese segundo tiempo?
19: Sí, eso es lo que nos piden también a nosotros, los que o cuando toca entrar en el segundo tiempo, primero cuando toque, que entremos y demos lo mejor de nosotros para el equipo y sacar ahí algo bueno y aprovechar las oportunidades que tengamos.
11: ¿Vos tenés todavía contrato por el Clausura con San Lorenzo?
19: Sí.
11: Sí. De hecho, tu pase es 100% de San Lorenzo, o sea, imagino que tenés contrato largo, ¿o no?
19: Sí, mi pase sería 100% ahí para el club.
11: Perfecto, José Alfredo. Felicitaciones por el gol de ayer y que siga con éxitos esta temporada para ustedes.
19: Dale, dale, muchísimas gracias. Gracias a ustedes por el contacto.
11: Muchas gracias, José Alfredo Barrios, autor del gol del triunfo de San Lorenzo. Se dio la particularidad con él que le metió de penal a Cerro y ahora a Olimpia. Solo que ante Cerro se terminó perdiendo en Capiatá la segunda fecha y ante Olimpia ahora.
13: ¿Qué cambió? ¿Con Cerro partido cruzado?
11: Sí, cruzado.
13: Y con Olimpia la
11: abrió. Porque yo esperaba también ese... Yo eso calculé lo primero. Y me parece que Olveira, si tenía un análisis, tenía ese penal de Cerro, porque se tira hacia ese lado.
13: Así es.
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10: Bueno, ¿quién es el porcentaje, Víctor?
11: Todavía no hice el cálculo, ahora voy a hacer el cálculo. Me aporta un buen dato que ayer lo remarcábamos en la transmisión el arquitecto Dragotto. Y tiene razón, y como ve el fútbol, Olimpia campeón, le sacó no sé cuántos puntos de diferencia a San Lorenzo, pero no le pudo ganar, ni uno de los dos partidos le ganó. 1-1 en la ida.
13: Anoche lo dijimos.
11: 1-0 en la
13: Un solo punto de los 6 que jugó.
11: Increíble realmente, por la diferencia.
18: Porque es el colero, así, pero no le pudo ganar.
17: San Lorenzo le ganó solamente a Guaraní y a Olimpia.
11: Solo a Guaraní y Olimpia. Y también
17: a Guaraní.
11: Exactamente, los dos que en teoría deberían ser superiores pierden ante
18: San Lorenzo. Así como el equipo que le hizo más goles fue Libertad. Libertad.
13: Claro, 7-5 le hizo. Goles,
16: pero contra Cerro San Lorenzo jugó muy bien también en
13: cancha San Lorenzo, en cancha capital.
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10: ¿Qué porcentaje?
11: Oh, aquí el conteo. Víctor acertó 2 de mayo, acertó Libertad 2, pero yo igual no voy a hacer puntero ni aunque haga 10 por ahí. Ricardo no acertó 2 de mayo, acertó Nacional 1 y acertó Libertad 2. Y Germán 2 de mayo y Libertad.
13: ¿Estás pendiente de lo mío, Ricardo?
11: Entonces, sí. Sigue la tabla. Un punto arriba, Germán. 59, tengo... 58 es la diferencia.
16: Mi capacidad mental da para.
13: Justo lo mío está pendiente. De lo del niño no estabas pendiente, lo de Víctor tampoco. Pero que lo
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10: Un porcentaje de Olimpia, entonces hasta ahí quedó lo de vitamina para usted. Ahí no tiene vitamina.
13: Me pregunta un oyente qué pasó de Olmedo. Y de Olmedo desde que le metió el patadón a
16: Ciudad del Este.
13: Nunca más jugó.
16: Nunca más jugó.
13: Y habló de él.
11: Sí, la vez pasada estaba en preferencia Olmedo y cuando habló con los colegas dijo que no está lesionado.
16: No está lesionado. Ni tenido en cuenta.
11: Y otra cosa importante que dijo ahora que recuerdo vitamina es que Derlis González va a tener minutos en uno de estos dos partidos. Si es que él está bien, le va a preguntar porque lo ve cada vez mejor.
16: Yo no lo pondría.
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10: 24.
16: Derlis Benítez, ¿qué más le estaba hablando de arbitraje?
11: Sí.
16: Ayer él estaba perdidísimo.
11: Y el de Nacional Triniense fue todo por VAR, le manejaron. Él tenía que sentarse en la cancha que el VAR.
10: Cierto.
11: Expulsión por VAR, encima. Horrible la expulsión.
13: Todo el VAR hizo. Encima le hicieron equivocar.
11: Penal, todo cobró por VAR.
13: Esa expulsión, todavía no entiendo qué es lo que
10: hizo. Fue cambiando con el tiempo.
13: La de Feliu.
16: No, una locura. Lo de Feliu fue una locura.
11: Y ayer le llamaron para eso. Una chalada de 30 metros al costado.
16: ¿Sabes por qué? Para justificar la expulsión ridícula de Feliu. Entonces iban a decir jugadas similares, expulsión las dos.
20: Correcta decisión.
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10: 1225.
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0: fútbol. Desde que llegué me dio mucha confianza. Entiende el fútbol casi como a mí también me gusta ver el fútbol, así que tenemos varias cosas en común y bueno, disfruto mucho el día a día con él porque se puede hablar, es muy abierto, es un entrenador muy abierto que puedes también opinar, te da la posibilidad de opinar, así que disfruto mucho. Él también tenía un partido especial por su pasado en Boca, así que había varios condimentos también para ese partido del sábado y bueno, los dos teníamos esa posibilidad también de estar del otro lado y poder clasificar y por suerte lo pudimos hacer.
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3: Oscar Romero y hablando sobre Diego Martínez, pudo haber sido de Cerro.
4: Sí, pudo haber sido de Cerro. Lo llamó, hablaron una hora, le gustó ya todo lo que le transmitió ahí y ahora se reencontraron en Huracán.
3: Bueno, tenemos porcentaje. ¿Qué partido tenemos?
5: Antes de la fecha, si le parece,
6: sí, señor, ¿cómo no? El jueves va a arrancar todo con Libertad 2 de mayo. Jueves a las 17 horas en La Huerta. Con este partido se va a poner en marcha la fecha 21. Luego Olimpia Recoleta el viernes a las 9 y media de la mañana en el Erico Galeano. Por la tarde, tres partidos vamos a tener ese viernes. Trinidense Cerro Porteño, el viernes a las 17, en cancha de Sol de América. En cancha de Sol de América, en Luis Alfonso Gianni. Ese viernes, igualmente, Rubio Ñu Nacional a las 17, mismo horario. Buen detalle, en la Arboleda. El viernes 15 de mayo. El sábado, un juego. Guaraní Ameliano, el sábado a las 17:15. Buena decisión del cambio de los horarios. Que no es la 18, no las 20. 17:15, Guaraní ante Ameliano. Y el domingo a las 17, San Lorenzo Luqueño. Pero en el Erico Galeano. Aquí creería que por el tema de seguridad que San Lorenzo no puede.
7: La última fecha no está todavía programada.
6: No, solo la fecha.
3: Ahora, niño, ese Zucamo no tiene nada que ver en simultaneidad, ¿verdad?
4: Según el reglamento debería jugarse.
3: Y después debería y se va a jugar.
4: Y fecha 22, yo creo que sí.
3: Bueno,
4: creo que sí.
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3: Vamos a presentar, Víctor.
4: Sí. Justo estoy entre sacando, pero igual voy a ir a...
3: ¿Qué es lo que se saca?
4: No, y para sacar la tabla real antes de... Porque es cierto, la disputa está entre Germán y Ricardo, pero nosotros
3: pero
4: también...
3: Pero tiene que
4: cabeza. Peleamos por el tercer y cuarto puesto.
3: Germán en cabeza, ¿no? Entonces.
4: Sí, Germán tiene que empezar, eso sí.
3: Tiene que empezar, por regla.
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3: Y gran candidato, Germán, entonces Ricardo ya está rezagado.
7: No confirmó Holland, pero dicen... Bueno, me pasan el dato que va a ser totalmente alternativo al equipo. Raro, ¿verdad?
4: Porque tiene tiempo para...
7: Demasiado tiempo.
4: Porque la vez pasada había dicho algo distinto en Cartagena. Sí. Dijo que quiere él sumar la mayor cantidad de puntos. Yo pensé que hoy iba a poner titulares fin de semana.
7: Yo también, y pregunté ahora...
9: ¿Será que va a probar jugadores?
7: A ver, pues, ¿quién? ¿Tipo vitamina para saber a quién limpiar?
9: Es algo así. Digo yo, no sé. Pienso.
4: Pues tiene más partido para
7: quizás
4: probar.
7: Claro,
4: raro,
7: no,
4: pero
7: aparte no se puede dar el lujo de perder porque le puedes pasar
8: el vicecampeonato,
7: claro, lo puede parar en la segunda posición.
3: ¿Qué es lo que pasa con el negro peor? Le están atacando por un fanático del Real.
7: Sí,
3: y no sabes la historia de Maldonado.
7: Lo que dijo acá, por el otro día.
3: No, pero al Real le están atacando también, dice Oscar Ullón. Pues el Real Madrid que perdió, pues.
7: Sí, porque
4: salió campeón Barcelona. Por primera vez en su historia salió campeón.
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3: Vamos a hablar con el técnico de Nicaragua, Juan Cruz Real.
7: Argentino.
4: Sí, una vez había sonado para Olimpia, dos años, antes de que llegue Palermo. Uh-huh. Y si mal no recuerdo, hablamos luego con él, con su representante.
3: Nosotros no le vamos a hablar con él.
4: O con su representante, porque me acuerdo.

0: que estábamos en el estudio, el otro, el que estábamos un tiempo un poquito más apretado, y ahí se había lanzado el rumor de que él podía venir a Olimpia.
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2: 12:30.
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2: ¿Se tiene puntero, no?
0: Sí, Germán 59, Ricardo 58, Víctor 53, Jorge 52, Denis 48. Así está la tabla oficialmente. Germán tiene que empezar estos dos partidos.
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2: Niño, ¿qué partido, niño, de hoy?
3: Arrancamos con el primero de la tarde, Ameliano Recoleta. 17:45 este partido en Villeta.
2: Ameliano Recoleta, Germán.
4: 60-40.
2: Gana Ameliano Ricardo.
4: 60-40.
2: Gana Ameliano Víctor.
0: 50-50.
2: Empate, Recordman.
5: 50-50.
2: Empate, Ivo Niño.
3: 50-50.
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2: Juan Cruz Real, el técnico de Nicaragua. Buenas tardes, Juan Cruz.
6: Buenas tardes, ¿cómo están? Un saludo para todos.
2: Muchísimas gracias por atendernos, somos Fútbol a lo Grande, Radio Monumental en Paraguay. ¿Te puedo tutear, Juan Cruz? O es una
6: sí, por supuesto, por supuesto.
2: ¿Vos fuiste candidato a técnico de Olimpia, Juan Cruz?
6: Sí, sí, señor. Algunos años atrás, creo que allá por... no me acuerdo bien, 2022, 2023, pero sí estuvimos muy cerca de llegar.
2: Dijiste, Juan Cruz, muy cerca de llegar. ¿Qué pasó para que no llegues?
6: Bueno, la verdad que no, nunca supe bien el motivo, porque en su momento tuve la posibilidad inclusive de hablar con el presidente directamente. Tuvimos un Zoom y demás, pero bueno, después terminaron decidiendo por otro entrenador, pero bueno, considero que de acuerdo a la experiencia que tengo en esas situaciones, estuvimos bastante cerca de llegar.
2: Es Miguel Cardona, entonces presidente del Olimpia, ¿no?
6: Así es.
2: Y no se pudo dar, pero pudo haber sido y no fue, Juan Cruz.
6: Sí, a ver, primeramente, como tantas otras veces que me han llamado o he tenido la posibilidad o el requerimiento de clubes importantes, para mí obviamente fue un orgullo que hayan pensado en mí para dirigir un equipo grande de Paraguay. Pero bueno, esto es fútbol y es dinámico y a veces esas cosas suceden, ¿no?
2: Bueno, para conocer a Juan Cruz Real, hoy técnico de Nicaragua, comenzaste en Colombia, estuviste en Jaguares de Córdoba, Colombia, Alianza Petrolera, campeón con el América de Cali. ¿Por qué tu destino fue cafetero colombiano?
6: Bueno, yo en realidad fue, como es el fútbol también, dinámico, se dio la posibilidad de ir a dirigir allí. Conocí, bueno, uno de los dueños de uno de los equipos que ahí nombraste. Anteriormente, yo en mi etapa de jugador también me había tocado jugar en Colombia. Y bueno, obviamente que Colombia es una buena liga, una liga creo que de las más competitivas en Sudamérica. Se dio la posibilidad de ir allí y bueno, sinceramente hoy mirando en retrospectiva, creo que fue una muy buena decisión poder ir, porque la mayoría de los años dirigiendo profesionalmente fueron allí. Y realmente nos ha ido bien.
2: Y con relación a tu Junior de Barranquilla, Deportes Tolima, la experiencia de Universidad de Concepción y en Belgrano, ¿te dio todo esto que después deriva en la conducción técnica de Nicaragua, Juan Cruz?
6: Bueno, a ver, creo que nos encuentra en un buen momento. Creo que aún sigo siendo joven, pero he acumulado una cierta experiencia como para poder llegar a una selección nacional. Nos encuentra, creo, en un momento justo y creo que hemos acumulado una cierta experiencia como para poder enfrentar este desafío, ¿no? Uno a veces no tiene claro cuándo pueden ser los momentos justos, obviamente. A veces pueden ser antes o después. Yo tenía en mi cabeza y como objetivo de carrera poder dirigir en algún momento una selección. Y surgió esta posibilidad, una selección que viene creciendo, que obviamente un fútbol que está en desarrollo y que quiere seguir construyendo su historia. Y bueno, me pareció un muy buen proyecto para poder embarcarme.
2: Un segundo, porque de los paraguayos que lo dirigiste, agradeciendo tu deferencia, Juan Cruz Real, técnico de Nicaragua, va a enfrentar a Paraguay. Tuviste a paraguayos en tus equipos. En Belgrano de Córdoba, por ejemplo, Juan Espino, el arquero.
6: Sí, claro. A Juan lo trajimos nosotros. Llegó, creo, allí por junio, julio del 2024. Sí, estuvo con nosotros hasta el tiempo que nos fuimos del club.
2: Un segundo, por favor, agradeciendo la deferencia.
0: Sí, señor Juan Cruz, como para que nos vayamos haciendo una idea de lo que tiene Nicaragua como potencial, ¿con qué jugadores relevantes, por ejemplo, hoy nos encontramos en Nicaragua, que juegan en ligas importantes, ya sea de Centroamérica o alguna liga sudamericana? ¿Qué nos puede comentar al respecto?
6: No, a ver, no voy a comentar al respecto de ningún jugador específicamente. Sí, decir que obviamente es una liga que está en desarrollo internamente, que mayoritariamente tiene jugadores en la selección de su propia liga, que algunos de ellos juegan en ligas europeas o asiáticas, pero no son muchos los que juegan en el exterior. Y como dije, es una selección que viene trabajando bien, que ha hecho un buen proceso en los últimos 4 años de crecimiento. Y bueno, se apuesta por seguir desarrollando, ¿no? Y obviamente a medida que los jugadores del mercado interno puedan seguir yendo a ligas más fuertes, obviamente eso probablemente.
0: ¿Cuál es la planificación que tienen para el amistoso ante Paraguay? Ahí le consulto si previamente o después de jugar aquí en Paraguay tienen otro partido. Por ejemplo, ¿cuántos días antes van a venir a instalarse en nuestro país?
6: Sí, la logística la estamos definiendo, que tenemos bastante ajustado, pero bueno, necesitamos confirmación. Pero sí tenemos un partido anterior el día 29 de mayo en Sudáfrica. Y desde allí, bueno, nos estaríamos trasladando hacia Paraguay.
2: Bueno, muchísimas gracias por este tiempo. Lo mejor, ya nos vamos a ver seguramente en la manera de decir Juan Cruz Real en la despedida de la selección paraguaya ante Nicaragua. Valoramos muchísimo este tiempo, Juan Cruz.
6: No, un gusto. Saludo ahí para ustedes en el piso y obviamente a toda la audiencia.
2: Gracias, muy amable técnico de Nicaragua.
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2: Ya está todo porcentaje.
0: Falta guaraní. Cerro guaraní en realidad. Falta cerro guaraní.
2: Cerro guaraní, falta. ¿Qué tal, Recoman?
7: Bien, Arturo. Buen día para todos. No, pero no, saludándole porque empezamos con mucha nota y el saludo fue rápido y todo, entonces...
3: Quería saludar,
7: lindo,
3: quería saludar,
7: me gusta el frío.
0: Pero este hablaste
7: frío.
0: Mucho ya hoy, Denis.
3: Sí, hablaste mucho.
7: Lo más importante es que Melgarejo es muy, muy buen
3: muchísimo
7: jugador.
3: Muchísimo hablaste.
7: Sí, sí.
3: Hasta que Melgarejo en la selección por la
7: Denis. Hay que destacar también a los jugadores. Libertad de Melgarejo, sinónimo de gol.
3: ¿Vos te acuerdas tu primer hashtag?
7: Era
3: Blas Rivero.
7: A
3: la selección.
7: Ahora
8: se rompió todo. Y ahora se rompió todo.
3: No, por eso. Lo mufó. Ahí me hiciste la abrazo todo.
7: Anulo mufa.
3: ¿Tu segundo hashtag?
0: Hugo Quintana.
3: ¿Y tu tercer hashtag? Adam Vareiro. Está lesionado ahora. No juega la Copa Libertadores.
7: ¿Qué significa eso?
3: Y que tu último hashtag.
7: No, entonces sacamos hashtag.
0: No, por Richard Ortiz.
8: Por Olveira también. Por Olveira.
2: Te están farreando tus compañeros y se cagan.
8: No, pero Olveira también pediste y no le pasó nada.
3: Cuidado, Denis. Ahora Amarillo se confirmó por lo menos 3 semanas fuera. Sí. Se pierde la recta final de Libertadores. Y
7: qué lástima por
3: Adán. Una pena.
8: Pero Olveira pediste y no le pasó nada, así que no sos dieta.
3: No, pero ahí no pidió hashtag.
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2: Los reservados no tienen problema de llamarle porque medio otros ya están anunciando a la Menite, a Roca Busano, eso es reserva.
3: 55 jueves.
2: Es 55, por ejemplo, en Argentina no le convocaron al famoso...
0: A Dybala.
3: Creo que hasta Pini de Montapeo está en la lista de... ¿Neymar? Sí, entró Neymar.
7: ¿Entró Neymar?
9: Entró Neymar. ¿En la de reservado? Sí.
10: En la de reservado. Neymar tiene que estar como invitado especial, por lo menos. Pues tiene
9: por supuesto.
10: Que estar.
9: Aparte, el Mundial necesita que esté Neymar.
10: No.
11: El tema de cómo te hacen el grupo si es que no juega. Pues no, te va a fundir el grupo.
7: No, no se ve que es buen chico Neymar.
9: ¿Vos decís que tiene pinta de eso, Neymar?
10: Neymar parece buen tipo. Parece buen tipo, Neymar.
1: Para mí tiene pinta de buen pibe. 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
2: Ya pusimos el técnico Olimpia.
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2: Fue la época de Miguel Cardona, lo admitió, lo dijo Juan Cruz Real, el técnico de Nicaragua. Pudo haber sido técnico de Olimpia.
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2: 1242.
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2: Bueno, Nicaragua y se va a la selección rumbo al mundial.
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2: ¿Qué dejó la intermedia, niño, hasta ahora?
3: El triunfo de 12 de junio como líder y la derrota de General Caballero. Triunfo, igualmente victoria de Capiatá. Eso es lo más resaltante hasta aquí. Y atención con la fecha que se vendrá el fin de semana. Clásico en Villalles, porque están allí nada más vecinos. Ajá. Y nos decía Rosilio en la plena sobremesa, a estadio lleno se va a jugar el viernes.
11: Es el 2007, decía
3: sí,
11: que no
3: 2007, ese es un clásico allí. 12 de junio, Benjamín. Y otro clásico, Paraguarí, Carapeguá. Es un duelo particular. Solo que van a jugar fuera de su departamento, tendrán que venir aquí a Capiatá, porque no va a ser Paraguarí el local en cancha de Carapeguá. Entonces van a jugar en el Enrique Soler.
10: Nuevo.
3: Estadio Martín Ledesma, así mismo.
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2: 1243.
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2: Ayer está escuchando a los colegas y la admiración del partido a Romaña. Los colegas argentinos. A Romaña, y bien por Romaña, porque acá no tenía crédito, su físico, su forma de ser, y cómo él le cerró la boca a muchos, en la Argentina incluso.
11: Pero en Olimpia, nomás, porque en
2: No, allá en la Argentina.
11: No, pero porque acá pero no Olimpia, tenía crédito, se dice.
9: En Olimpia,
11: y en Olimpia nomás que no jugaba bien.
2: No, lo que digo.
11: Guaraní
2: volaba. Cuando se fue allá en la Argentina, decían para qué Romaña, porque es Romaña. Y le cerró la, también a varios en la Argentina. No, yo no estoy hablando acá, hablo de la Argentina. Romaño físico no apropiado, medio grandote.
10: Torpe.
2: Torpe. Ayer sacó una de gol.
10: Que
2: ya viene pues,
9: sí, jugando bien, viene jugando bien.
2: Pero el colega este le
9: dijo, igual me gustó que con la experiencia que él tiene hubiera pateado él el penal y no los chicos que patearon. Ahí le faltó un poquito más de. Salvo que esté tocado o algo. Yo pensé que iba a patear él, sobre todo el quinto penal.
2: Acordate que en Guaraní Gustavo Costa lo convocó.
11: Tampoco porque tiene una técnica envidiable.
9: No, pero tiene experiencia fuerte al medio.
10: Yo creo que Gil tenía que patear.
11: No.
10: Gil es penalero.
9: Pero para mí, este Romagna, con la experiencia que él tiene, él es líder en ese equipo.
10: Sí, pero Romagna no está
9: para patear a ese chico que la cara, ¿lo viste la cara del chico que pateó el
10: quinto? Que no llega
9: susto, tenía, pobre.
11: No, no tiene técnica de Romagna como para sentirse seguro que él patee.
2: No, pero el fútbol sabe muy bien que el Mani tiene que jugar sin que ustedes se molesten.
10: Hay que tener huevo también para patear.
2: La oportunidad.
9: Ahí va.
2: En Guaraní falta un central y entonces Gustavo Cota preguntó, ¿él quién es? Era el selectivo. No figuraba Romagna.
10: Él y Florentino tampoco
1: figuraban. 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
2: Enseguida vitamina.
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2: ¿Qué partido tenemos, niño?
3: Cerro Guaraní, porcentaje. Hoy a las 20 de la hora.
2: Germán Cafa.
9: ¿Quién local?
3: Cerro. Cerro. Concentra todos los.
11: ¿Los titulares?
3: Todos los titulares concentran, sí, concentran. Sí. Habrá que ver quiénes ponen, pero están todos. El único que no está es Señora. Pero que últimamente.
10: ¡Ah, qué pena!
2: Espera.
10: No me quería verlo en vivo.
3: Yo que están disponibles. Está Señora.
11: Espera.
3: Y creería que sí, porque no está citado Señora. Después los demás están todos los titulares.
11: Lo guarda para Palmeira, seguro. ¿Y en serio?
2: ¿Qué programa cómico, eh?
11: No, señora, no, el nuevo partido titular de Libertadores. ¿Por qué no jugaría ante Palmeiras?
2: Va a ser de humor, va a ser.
12: Señora de las cuatro décadas, señora.
2: Qué programa de humor, eh.
10: No, pero
2: te va a preguntar la voz si querés que esté noté.
10: No, pues yo lo quería ver en vivo, otras cosas por tele y en vivo.
2: Oh, niño, anda gana.
3: Y es lo único que yo creía que alguna molestia está. Bueno, algo tiene.
10: Y este es de los que habló Ortega.
11: Los que no sirven estando lesionados.
10: Mi mamá lesionado que...
2: ¿Viste?
9: No, pero hay que ver si está lesionado. Capaz que lo está guardando para Palmeiras.
11: Yo creo que ¿Hace cuánto está lesionado?
3: Y hoy una novedad en la lista, un chico lateral izquierdo. Muy frágil. Rolando Mungelós, 19 años. El único que no está es señora.
11: Ya estuvo en la banca un partido.
9: Y el tema de Gatito, no sabemos si...
10: Sí, va. A mí me dicen que va a
9: atajar él.
10: Pero... Sí, sí, vamos.
3: Pero es el segundo partido porque ya otro.
10: No, cinco por ahí ya. La única vez que nos sorprendió a todos que no estaba era
11: Rubiño.
2: Niño, buen porcentaje.
10: Una babasada.
3: Sí, por lo único que no está es señora.
10: Qué pena.
3: Cerro, van correcto.
9: 60-40 años. 60-40.
3: Por lo único que no está es señora.
10: Qué pena.
2: El programa cómico, ¿eh? Y vos no hablas.
7: No.
2: Vos fuiste jugador, ¿por qué Dios te puede ofender de esa manera?
10: Yo quería verlo.
9: Mata, señora.
10: Sí, quería verlo.
7: ¿Eh?
10: Y está haciendo Dito lo mismo que el padre.
11: Yo creo que si está bien va a jugar ante Palmeiras. Bueno, porque ya lo puso en
10: los partidos. Él está cumpliendo la misma función que el padre. Vino lesionado, casi no jugó, ganaba bien y se fue sin pena ni gloria.
3: Lo único que no estaba es señora.
10: Qué pena.
11: Cuando vino Chiche,
10: señora. Vino Soñora, Sandoná, Escoto.
2: Pero Soñora que era una lateral derecho.
10: Sí, la de 70 años tenía
2: para cuando vino. Pero cuando vino acá, le trajo Luis Cubilla.
10: Sí.
2: En ese momento Luis Cubilla trajo 4 o 6 jugadores.
10: Soñora, Sandoná y Escoto, me acuerdo bien. Escoto tenía una lesión.
9: ¿Qué Escoto? Darío Escoto, el 9.
10: Sí. Sandoná tenía una lesión recontra terminante.
9: Era goleador.
10: En su tiempo sí. Cuando vino a hacer
2: estos jugadores jugaron con Cubilla en Ciudad del Este, fuimos a remitir el partido.
10: El que más
2: creo que terminó Seguidora.
11: Ese fue Paysandú, pero ese fue otro
10: tipo. Ese fue, el de la Sub-20 de Brasil, fue ese. Correcto. Que salió campeón con Brasil en la Sub-20. ¿Verdad?
11: Sí, ya sé quién es, pero no me acuerdo el nombre. Ya.
10: Sandoná jugó buenos partidos en Cerro. Era el que estaba más entero, sí.
9: El de la piña.
10: Ese tenía huevo.
11: Edmundo.
9: ¿Se acuerdan?
3: Lo único que no estaba es señora.
10: Qué pena.
2: Viste, espera.
10: Qué pena.
2: Entonces...
10: Justo venía escuchando a Arjona hoy.
2: Qué pena.
12: Señora de las cuatro décadas. Señora.
2: ¿Cómo quiero que le vaya bien a su
7: Arjona? Arjona está en el palco de Boca.
9: ¿Quién?
7: El sábado Arjona.
9: Claro, porque tocó en Buenos Aires. Sí.
10: ¿Va a venir?
7: Hablando
10: ¿va a venir?
9: Sí, estuvo en el palco de
7: Boca. ¿Acá? ¿Vale?
10: Invitado especial, ¿sabes quién es?
9: Sí, toca acá en Asunción.
11: Sí,
9: viene a tocar acá en Asunción.
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2: Que no le descalifica a Víctor.
9: Sí.
10: ¿A Víctor?
2: Porque yo no entiendo que Víctor concreto dice muy, dice, a lo mejor lo tiene ya contra Palmeiras. Claro.
11: Y yo creo que sí está.
2: ¿Para
11: bien,
2: qué se va a arriesgar poniendo la hora?
10: Claro, y por eso yo dije hoy, no sé si no nos escuchamos, porque hoy dije yo, posiblemente sea un equipo muy de suplente.
9: Sí, pero el niño dijo que concentra
10: a lo que Denis. Te concentra una cosa, que juegue en otra. A lo que el Recordman, cuatro veces mundialista, dijo, seguro puede hacer lo mismo que Vitamina. ¿Viste cómo te escucho,
7: Recordman? Claro, para probar el tema.
2: Contra San Pablo fue y hizo Caruño.
9: Bastante mamadera sobre Ricardo.
2: ¿El 6-2 o fue contra San Pablo?
10: No, pero Cerro le ganó a San Pablo. Cerro le ganó a San Pablo con un gol de... Sandoná hizo un gol. En un pase de Guido Alvarenga.
9: ¿Viste? Y lo criticaba a Sandoná. Hizo gol.
10: No, a Sandoná no, dije.
2: Cerro ganó aquí en un día lluvioso, hizo Carulla.
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2: ¿Quién falta?
10: No, completamos. El único que dio fue Germán.
2: Listo.
11: 50-50.
2: ¿Quién, Víctor?
11: Empate.
2: ¿Quién?
11: Cerro Porteño Guaraní.
2: ¿Y vos, niño?
3: 50-50.
2: Empate y vos, récord, mano.
7: 50-50.
2: Empate y vos, Ricardo.
3: 60-40.
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2: ¿Cómo le va Diego Martínez en Huracán?
9: Bien, lo eliminó a Boca en su cancha.
2: ¿Pero cómo le va a él? ¿En qué etapa está ahora?
11: Ahora fue a cuarto de final. Cuarto de final.
9: Sí.
11: Este formato ya se mantiene hasta el final. Sí. Partido único, ventaja para el equipo, o sea, ventaja de la localía. Exacto. Para el que hizo más puntos.
2: Pero
11: empate, alargue.
2: Un gran trabajador, dijo.
11: Y aparte, que excesivo ya en el trabajo.
9: Y aparte, los dos candidatos de ese grupo quedaron eliminados. Porque los dos candidatos de ese grupo eran Boca e Independiente Mendoza. Sí. Ahora queda Unión, queda Belgrano.
2: Una entrevista, Facundo.
9: Queda Argentinos.
2: No tiene tu socio. ¿Quién? El técnico de Cerro, que era Diego. Quiero hablar con él.
9: Ah, Diego Martínez.
2: No puedo hablar en serio, yo quiero hablar con él. Esta es una revancha que le dio el fútbol en su país.
9: Claro. Y encima le gana a Boca, que de Boca salió mal.
2: Yo no digo que vaya a
10: ser ni nada. Salió mal de Boca.
2: Pero necesita esas cosas.
13: Yo estoy con el cansancio, con todos los problemas que tuvimos. Igual los jugadores en competencia.
2: ¿Quién es ese?
10: Dieguito.
2: El gran periodismo, según.
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2: Fíjate lo que era River Estadio ayer. Y el mejor estadio de la Argentina es el de River.
9: Sí, lejos.
10: Más grande,
9: más elegante.
2: Imponente.
9: Ahora vi muy feo el césped, raro, porque el césped que tiene ellos trajeron el del Real Madrid.
10: Pero no
9: mismo.
10: Hacen un concierto ahí.
11: Para mí hace poco hubo.
9: Pero muy feo estaba la cancha.
10: Un concierto, creo.
9: Y puede haber sido, sí.
7: Para mí de Boca. Yo soy de Boca.
9: No, pero
7: yo soy de Boca. Y para mí el más grande
10: cancha,
7: de Boca.
10: La cancha de Boca dice que hicieron los peronistas.
9: No, pero el estadio dijo Arturo.
10: Se quedaron con un pedazo.
9: Para mí, yo coincido con vos. Para mí Boca es más.
7: ¿Para cuántas personas?
10: Como 80
7: y...
10: Escuchate lo que te dije.
11: Boca
9: que...
10: Escuchate lo que te dije.
9: Boca
11: de 54.
9: Sí, más chico.
10: Escuchate lo que te dije.
2: El fue contra Paysandú, el 6-2, jugaban Yarley, Robigol.
11: Yarley, sí.
2: Nosotros transmitimos ese partido.
9: Exacto,
11: fue a Boca. Fue en el
1: 2002. 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
2: Vitamina, Gustavito.
14: El partido nos sirve, digo, para evaluar. Hoy vamos sacando de alguna manera algunas conclusiones, porque nosotros vamos a tener que tomar decisiones dentro de muy poquito, y lo de hoy nos va clarificando un poco también el panorama. De acuerdo a lo que vamos a necesitar de cara al segundo semestre y a todas las exigencias que se nos vienen por delante. El partido fue muy malo, muy malo, y no porque lo perdimos, esto lo estaría diciendo exactamente lo mismo si hubiéramos empatado 0-0, porque al final la mano es, termina siendo una, un accidente, ¿no es cierto? Entonces no, no, y incluso si nosotros hacemos un análisis del, de la tenencia de la pelota y las situaciones de gol creada, superamos al rival desde ese lugar, pero me queda una sensación de que rara, lo voy a volver a ver el partido, se lo dije recién a los jugadores, entre rara y fea, ¿no es cierto? Esperaba otra cosa porque también en estos partidos hay que demostrar jerarquía. ¿Cuándo? Cuando no hay... se juega por los puntos, obviamente, se juega para la tabla acumulada, se juega para la gente que hoy vino y nos acompañó, y hoy no estuvimos a la altura de todas esas necesidades, así que mucho por mejorar de acuerdo a lo que hicimos hoy, y volver a ser ese equipo que salió campeón hace nada y que ganó en Buenos Aires, ¿no es cierto? Entonces necesitamos eso, nosotros somos realmente eso, no lo de hoy, y tenemos que cambiarle esta imagen que tan fea que dejamos hoy.
15: Tal vez hay un relajo por ahí en ese sentido, pero vos te vas con mucha bronca hoy. Se te nota con bronca, fastidiado por lo que viste el día de hoy. Hasta, me atrevería a decir, decepcionado de lo que viste en tu equipo.
14: Sí, esperaba otra cosa. Esperaba poder ver un equipo, sobre todo, con más ganas de ganar el partido. Ojo, y no todos hicieron un mal partido, porque tengo la verdad que algunos hicieron un buen partido y es satisfactorio. Ahora sigo esperando que algunos reaccionen, porque los vamos a necesitar bien para lo que queda. Si bien queda muy poco, los necesitamos bien, y los necesitamos bien para el semestre que viene, porque ahora hay que sostener la parte emocional para volver a ser competitivos en el clausura. Nosotros, yo lo quiero ganar el clausura, no quiero conformarme con lo que logramos y esperar a que llegue el 27 y esperar para jugar la Copa Libertadores. No, nosotros tenemos que volver a ser competitivos y tratar de ganar todo lo que tengamos por delante. Pero claramente no es el camino lo que mostramos hoy.
15: Preguntarte cómo será la planificación de aquí a futuro mirando el partido con Recoleta y con Vasco da Gama. Si por ejemplo el partido contra Recoleta, vamos a ver un equipo parecido al de hoy en cuanto a nombres, más que nada.
14: No, probablemente no. Probablemente, perdón, vamos a descansar mañana. Hace mucho que no tenemos día libre, entonces vamos a tener un día libre el día de mañana y volvemos el martes. Ojalá, no está confirmada la fecha del partido, pero ojalá sería bueno jugar el viernes para tener sábado, domingo, lunes y martes previo a jugar con Vasco, que es el partido tan importante. Pero con respecto a la última pregunta, no, lo más probable es que vuelva, algunos de los que van a jugar con Vasco jueguen el próximo partido.
9: Dentro de los últimos dos partidos que quedan, ¿tiene chances Derlis González de estar entre los convocados por lo menos?
14: Sí. Si Derlis lo veo bien y voy a hablar con él y él me da el ok, probablemente tenga posibilidad de sumar algunos minutos.
16: Pablo, estamos en vivo para ese Carinal ABC TV. ¿Qué es lo que más te llama la atención? Por eso es que no reaccionan los jugadores que esperabas vos que reaccionen justamente. Porque tuvieron la oportunidad. De hecho, Ale Silva manifestó también de que ellos se sienten también en deuda, por sobre todo después de lo que fue obtener el campeonato. Como que hay una... se esperaba más justamente de algunos de ellos.
14: Sí, Ale hizo un buen partido. Quiero reconocer a Ale que hizo un buen partido. Probó de media distancia y estuvo cerca, se hizo cargo de la pelota. Entonces, la verdad fue, como dije, nos sirve para sacar conclusiones. Una buena fue la de Ale hoy, que le tocó hacerse cargo del equipo y lo hizo bien. Después, bueno, obviamente después sale Ale porque en definitiva entendía que la dinámica de Juanfer nos podía dar algo y tenía que ser extranjero por extranjero. Pero si no era para dejarlo, Ale. No, sí, yo esperaba más de algunos que se juegan una posibilidad a futuro, ¿no es cierto? Entonces, es ahora, pues, son parte del equipo campeón. Tampoco es que los que jugaron no habían jugado nunca, salvo Faustino. Si nosotros repasamos, todos en algún momento fueron titulares. Todos fueron titulares de este equipo campeón. Sí, en el camino por ahí fueron perdiendo chances o tuvieron menos chances, pero todos fueron en algún momento titulares y fueron importantes. Entonces, bueno, me llama la atención. Yo entiendo el contexto, que venimos de ser campeones, que da la sensación que no se juega por nada, pero nosotros no podemos darle el lujo de jugar de esta manera. Y espero que no se repita cuando nos toque enfrentar muy pronto a Recoleta.
17: ¿Qué sector del campo no le gustó, profe?
14: No voy a dar nombre, obviamente. Tengo mi análisis. Pero en líneas generales, no es que no me gustó la derecha o la izquierda. En líneas generales, el equipo fue deficiente, sobre todo en ofensiva, cuando el rival decidió darnos espacio y teníamos la pelota. Entonces fuimos deficientes a la hora de generar el peligro suficiente, y cuando lo generamos, que no fue tampoco tanto, fuimos ineficaces para definir. En definitiva, este tipo de partidos los hemos vivido ya, estos partidos en el cual nos toca ser protagonistas, someter al rival, jugar mucho más tiempo en campo rival que en el nuestro, y después sabemos que tenemos que sufrir a la hora de ir para atrás, y tenemos que tratar de ser lo más coordinado posible para que no nos hagan el gol, para no hacer falta, para no ganar tarjetas en contra. Pero en líneas generales, a mí me sirve el partido de hoy para sacar conclusiones.
11: Pablo, buenas noches para Fútbol a lo Grande. Le quiero preguntar sobre el trabajo hoy de los laterales, de Morales y Chalá. ¿Ellos están enteros? ¿Por ahí tienen todavía alguna limitación física de los problemas que tuvieron a lo largo del semestre? ¿O pasa más bien por la falta de confianza en ambos?
14: No, a lo mejor Lucas, bueno, teniendo en cuenta que Lucas había jugado un solo partido hasta ahora, él necesita más ritmo, y ojalá que lo vaya encontrando. Aníbal, no tengo bien en claro cuántos partidos fue titular, pero supongo que habrá jugado 6-7 partidos en el torneo de titular, y él no arrastra ningún tipo de lesión ni de molestia.
18: Si dependiese de usted, como el viernes es el día feriado aquí en Paraguay, ¿le gustaría jugar a las 10 de la mañana ante Recoleta y preguntarle por Richard Sánchez y por Richard Ortiz cómo va la recuperación de ellos?
14: Bueno, sí, a mí me gustaría. Yo no tengo ningún problema en jugar a las 10 de la mañana. Me parece un buen horario, más porque es el Día de la Madre. Y por otro lado, Richard Ortiz está mejor. ¿Por qué? Porque lo de Richard Ortiz no fue grave, fue un aviso que tuvo su pierna, entonces él supo salir a tiempo el otro día contra Barracas, y Cachorro va a probar el martes. Ya lo sacamos a pista, Cachorro, para ver cómo está de su lesión, y a partir de ahí cómo progresa.
19: Justamente consultarle en cuanto al acumulativo, como mencionaba, ¿por qué cree que a Olimpia le está costando mucho este tipo de partidos, escapando así los puntos? Porque también pasó en la primera rueda que le había robado San Lorenzo justamente los 3 puntos.
14: Sí, bueno, nosotros, como dije, sabíamos que era un partido difícil, teníamos que ensamblar algunas piezas que todavía no habían jugado juntas, pero cuando mirábamos nombre por nombre entendíamos que sacamos un buen equipo a la cancha, había un buen grupo de jugadores que, bueno, hoy lamentablemente nos costó el partido, nos empezamos a enredar, empezamos a equivocar los caminos, y a partir de ahí la ineficacia a la hora de no poder convertir nos trajo más nerviosismo que otra cosa, y jugar con nerviosismo entiendo que no es fácil, y bueno, hoy quedó demostrado claramente.
20: Habiendo logrado el título con el Olimpia, rápidamente usted despertó el interés de otros equipos aquí en el continente. Se hablaba de Universitario de Perú, que está interesado en los servicios de su cuerpo técnico. ¿Usted, en base a esa propuesta, estaría analizando con su cuerpo técnico? ¿Se sentaría a hablar con el presidente Rodrigo Nogués, o el proyecto Olimpia continúa con Vitamina al frente?
14: No, nosotros estamos muy comprometidos con Olimpia, estamos felices de estar acá, queremos seguir acá, ojalá nos quedemos mucho tiempo. Sabemos que de eso va a depender cómo nos vaya, pero... Y aparte encuentro lógico, también hay equipos que a lo mejor se le van los entrenadores o están sin entrenadores, y bueno, al que le fue bien es al que le apuntan, es hasta lógico. Entonces lo encuentro como una situación lógica, pero nosotros estamos muy bien acá.
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2: Bueno, ¿qué tal? ¿Cómo te va, Europeo?
22: Comandante, ¿cómo estás? ¿Todo bien? ¿Todo tranquilo?
2: ¿Quieres cantar?
22: ¿Qué cantamos? Lo que ustedes digan. Algo de esos estéreos. Como siempre, un clásico.
23: Es tu palo ese.
22: ¿Qué va a decir, Cafa?
23: Sí, es tu palo.
22: Y no sé, hizo que algo le pido.
23: La ciudad de la furia.
11: No, ese fue el sábado, el viernes.
23: Para que repita, porque salió medio flojito otro día.
22: ¿Eh?
23: Ese.
4: ¿Vos tomás malta o tereré con Jorge Casal?
22: Depende, a veces tereré.
4: Pero en la
22: cuando
4: casa...
22: hace frío, matecito.
4: Sí, ¿y dónde tomás con él, con Jorge?
22: No, y por el Pacaraí. En la capital del universo, comandante.
4: La capital. ¿Vos sos de Pacaraí?
22: Sí, sí, sí.
4: ¿Y Jorge Casal?
22: También.
4: ¿Pacariense?
22: Sí, sí, sí. Te esperamos por ahí, comandante. Para ver el tren.
9: Hubo una feria muy grande ahora.
22: Quedó el tren.
9: Europeo. Una feria muy grande ahí hubo este fin de semana.
22: Sí, en sí, tren, sí.
9: Es cierto. Ah, ¿viste? Es
22: que en la feria dominguera.
9: Exacto, de emprendedores.
22: Sí, sí, sí. Con artistas locales.
4: ¿Y el Porvenir?
22: Está lindo. Está el decano del fútbol del interior.
4: ¿De Chiquito Sugar?
22: Sí.
4: ¿Sabe quién es Chiquito Sugar?
22: Lo conozco.
4: No, terminó todo.
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4: Salud y mi respeto a toda la familia de Chiquito.
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4: ¿Por qué te metiste en el fútbol como periodista?
22: Porque me gusta el fútbol, comandante. Como a todos, como al 98% de los paraguayos.
4: ¿Y por qué sos europeo?
22: Y por tu culpa.
9: ¿El otro 2%?
4: Ahora, ¿qué pasó con tu Real Madrid?
22: No, mal, momento crítico. Momento crítico, ultra crítico. Empezando por Mbappé, ¿verdad? Que es el líder del Real Madrid y no se fue a la cancha, se quedó a mirar por la tele el partido. Malísimo, pésimo.
9: ¿Un líder no positivo, querés decir?
22: Es un líder que no muestra entrega. Como debería demostrar en el club más grande de la historia.
4: ¿Cómo?
22: Un líder que nos muestra lo que tiene que mostrar.
4: ¿Quién le ganó al Real Madrid y de vuelta y en qué año por la Intercontinental?
22: En el día no tengo idea. El que hasta ahora me golpea mucho fue la
4: volvemos otra vez. Le ganó en el Centenario y le ganó otra vez en Madrid. ¿Quién fue?
5: Michael ganó a Champions.
4: Era central Juan Vicente
22: Lecán. ¿El más grande de Uruguay?
4: No, yo no voy a juzgar si es Peñarol o Nacional. Yo pregunté qué equipo.
22: ¿Pero por qué no sería el más grande de Uruguay, Peñarol, comandante?
4: Yo no soy partidario. Los dos son fuertes.
22: ¿Pero por títulos?
4: El primero le ganó en el 66, en el Centenario, goles de Spencer, el ecuatoriano, a tu equipo Real Madrid, Peñarol. Le gana 2-0. El central, Juan Vicente Lescano. Uh-huh. Y el partido de vuelta vuelve a ganar Peñarol al Real Madrid de visita, 2-0.
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4: Bueno, ¿qué va a cantar y después te va? ¿Qué querés cantar?
22: ¿Y algo sobre Asterio? La ciudad de Furia.
6: Moviendo acá, no sé, va a decir, pero basura que acá, pepe, y nada, campesino, y nada, oye, ese iluso.
4: Cantá, pues.
23: Nosotros no le vamos a cortar la luz, salvo que llame Peckerman.

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3: Ha sido un gusto. Gracias, cuando quiera, cuando quiera. Gracias, europeo.
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6: Para mí el mejor equipo de España es Barcelona. Yo soy de Barcelona.
7: ¿Y el muchacho?

0: El europeo.
1: Sí.
0: Todo Pacaraí sabe que él era de Barcelona y mesista.
2: ¿Cómo
0: dice
2: que es Real Madrid?
0: No, pero yo te digo que dice Pacaraí.
2: ¿En serio?
3: Por. Vení y defendete.
4: ¿Qué ganó Real Madrid? ¿Barcelona es el mejor equipo, papá?
0: Coño.
4: El equipo de Guardiola, por ejemplo. El mejor equipo de toda la historia.
5: Esa es una calumnia y una difamación. Jamás pasó
4: eso. El de Guardiola, el mejor equipo del mundo de toda la historia.
5: Ah, lindo equipo. Lindo
4: qué
5: equipo.
4: Lindo equipo.
5: Que si no fuese por. La catástrofe de...
4: ¿De qué? ¿Messi?
5: Del Stanford, no ganaban la Champions, ¿eh? Revisen, ¿qué pasó con el arbitraje en ese partido?
4: No,
5: gracias, comandante.
3: Es verdad que cuando era chico era de Barcelona. Que
0: no, era viejo también.
5: No, pasa que yo soy amante del deporte, amante de todos los equipos, ¿verdad? Pero me gustó el Real Madrid por encima de todo.
0: Si le ¿sabe cómo le decían a él? Ciudad del Este le decían.
3: ¿Por qué?
0: Un mesitero.
5: Está mintiendo.
4: ¿Así que era mesitero?
0: Sí.
4: Qué bien cantado.
5: No, es jugador fantástico Messi, ¿eh? Extraordinario. Para mí el segundo mejor de la historia.
0: No, bueno, listo, termina todo. 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
6: 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Habilitamos el WhatsApp a partir de este momento. 0971-1080-10. Por favor, audios hasta 16 segundos de duración.
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7: Pucha, se hace nominal. No tortura al tío. Oye, viene a torturarte en Monumental también.
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9: Qué ridículo que un periodista tenga que estar hinchando por el Real Madrid. Encima del país que más nos trata, más nos denigra, tenga que hinchar por el Real Madrid, siendo periodista. Qué
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6: ¿Otro?
10: Víctor, te quiero pedir un favor de corazón, hermano querido. Decían vos que Aguilar mató o se comió el segundo gol que hace Melgarejo. Por favor, Víctor, y agradecer demasiado.
0: Cuando
3: antes, ese gol es el que me pidió el oyente de Luqueño que analice en Germán y...
6: En su defensa, yo creo que confió excesivamente en el central que venía al cierre. Y que el central pensó que Aguilar iba a sacar. Y
3: un error de ambos, error de ambos. Sí.
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11: Vení, deja ya de hinchar con tu hashtasha. Qué pucha, peor que Kichipocas, o sea,
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1: ¿Alguien me puede explicar de Libertad porque no está Ernesto Caballero?
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2: ¿Será Olimpia campeón de clausura?
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6: Frases de colección.
7: Vamos primero con esto, los lastimados, lesionados. ¿Qué van a hacer, Lucho, con relación? Este es un mal de cerro que arrastra hace tiempo, ¿eh?
8: Y te voy a adelantar y te voy a decir algo que a lo mejor no debería haber dicho en este momento, pero por lo relacionado hoy no quiero ser mal educado ni siquiera, pero no le sirven al club, ¿verdad? No puede ser que tengamos lesiones, jugadores que bien lesionados, aparte de que eso genera un costo muy grande, ¿verdad? Porque estás pagando salario y no te está rindiendo. Nada, vuelvo a decir, nosotros tenemos que buscar lo mejor para el club. Acá no pasa porque yo sea bueno, el otro sea bueno. Acá vos tenés que rendir como jugador, tenés que rendir. Y si no estás rindiendo, bueno, tenemos que buscar la forma de que salga y busquemos nuevo. La idea nuestra es levantar la inhibición para la apertura del libro de pases, bueno, y buscar los refuerzos que sean necesarios, ¿verdad? Esa es la situación que la estamos mirando hoy con este tendal de... Una cosa son los lesionados, ¿verdad?, que estamos teniendo, que se recuperan, y otros son los lesionados que directamente viven lesionados y no se recuperan. Eso prácticamente no podemos contar en absoluto con ellos.
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7: Lucho Ortega, vicepresidente de Cerro.
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9: Paredes, Boca, Recha, Sánchez, Olimpia vinieron en su mejor, o sea, estando bien y siendo joven todavía para jugar por su club, y Romero prefirió irse a Huracán, que se vayan a la puta de estos Romero y nunca más.
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10: Ani, en Ayulo, envía para ir a Albirroja, para ir a WhatsApp.
7: Ese no es Rubén.
11: Ser Olimpia, ya te digo, ya en el clausura ni Olimpia ni Vitamina van a existir más. Hasta ahí te puedo decir, compañero.
7: Será Curru, será.
12: Otra vez con
7: Será Curru, será. Será Curru, será.
13: Vitamina, pues se cree Alfaro ahora. 2 horas su conferencia de prensa y ustedes le dejan hablar. Ahí esto curé, Pablo.
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3: Sí, una maravilla. Maravilla.
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1: Daniel Villagra le pregunta quiénes son los lesionados en Cerro.
4: Y ahora siguen Gastón, Eblas Riveros, sigue Aliceda. Son los tres que. Luciati, 4, Luis Amarilla, 5.
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1: Muy amable.
5: Ají a
1: blanco. No, tranquilo nomás, doctor.
5: Ají a blanco.
6: Muy cierto, Denis. Si Olimpia no ganaba la protesta, iba a seguir el campeonato. Víctor Villarba picante ya le su pregunta con el jugador de San Lorenzo. No se van a ir a menos.
1: ¿Qué pasó?
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7: Comandante Shena Z de la moción, ya todo el programa ya va a terminar y todavía no le he nombrado ni una vez a Olveira ya. Shena Z.
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0: escuchando Gustavito Lo Olveira. ¿Qué vos querés cantar?
1: No, bueno.
0: Otro día.
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4: ¡Para, regatate!
0: El árbitro para... El, no hay árbitro, antes teníamos destacado árbitro, no hay más nada, ¿verdad? Nadie prueba, veo. Ah, para ustedes era... ¿Cómo se llama?
5: Para mí Colman, el único, Alipio.
0: Un niño, vos.
6: Alipio, sí. El man, para mí, ¿qué pasó? Menos el otro día cuando elegimos... Yo le voté a Alipio.
0: Sí. ¿Y qué pasó con él?
7: Y él viene cobrando, pero él no tiene FIFA. No tiene FIFA.
5: Pero ¿esta fecha qué partido hizo, Víctor? ¿Esta fecha lo hizo?
7: No, hace Cerro.
5: Hoy capaz que... Ah, Cerro puede ser que haga. Porque Ameliano va a Romero.
0: Alipio Colman.
7: Sí. Ameliano va a Romero.
5: ¿Y él? Es el que menos se equivoca.
0: ¿Por qué? ¿Cuánto se renueva lo de la FIFA?
7: Cada fin de año. Ahí entra... El año pasado, por ejemplo, salió Julia Dosa, entró Derlis Benítez. Fue el cambio. Cada año hay por lo menos uno o dos cambios en jueces de línea y árbitros.
8: Alipio fue insignia FIFA con Elizondo. Horacio Elizondo.
0: ¿Cómo se llama el representante que solemos hablar de Gil?
7: Mariano Celaya.
0: Y él podemos hablar con él.
7: Sí, él suele atender.
0: Mariano Celaya. Hasta que...

0: Gabriel.
1: Juan Gabriel.
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0: Saludos para Oscar Llorón en Alto Paraná.
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0: ¿Cuántos niños si repasamos intermedia? Partido.
4: Hoy dos juegos.
5: Darlin López hoy el árbitro cortito cerró Guaraní. Darlin López, claro, y David Ojeda en el
4: bar. No dirige esta fecha.
5: Creo que fue desprogramado. Voy a ver qué error tuvo.
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1: Niño, tenemos, sí, hoy dos partidos. Tempestaré ante Santaní, será en la Arboleda a las 17.
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2: Tremendo accidente, vimos esta mañana con Gustavito y Luis Fernández.

0: Mirá que viene Luicho. ¿Cómo andás, Luicho?
1: Dejá que el pueblo llegue a tiro campo, viejo.
0: Perdón. Este, el fútbol de los grandes es muy generoso, mono.
1: Yo sé que es generoso, mi hijo, pero la gloria no tiene precio, dice alguien, pero la puta, pongámosle precio, mi hijo.
0: Qué guardo, viejo. Mono.
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0: Pero si que Mital tiene otros medios donde está él para imitar y eso. Antes venía, nos acompañaba. Ah, ya sabe, ya eligió su camino el mono.
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3: Sí, niño. Más de la intermedia se cierra todo hoy con Sol de América en su estadio ante Guaireña. Será a las 19:30 allí en Villariza.
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4: Bien, Arturo.
0: ¿Por qué Dios me gritas?
4: Quiero escuchar una música de Miramar.
0: ¿Qué de Miramar?
4: Miramar, mi amor.
5: El aire de un acuerdo.
4: ¿Eh? Sí. Pero ¿qué? Más tarde, esta semana, viernes, mira, para cantar. Eso. Ahí está. Qué bueno.
0: Gracias.
4: No te gusta, ese no sé, más que te puede gustar.
5: Qué suicida.
3: Repaso de lo que se vendrá en la fecha con los horarios. En la tarde, Ameliano Recoleta, 17:45 Milleta.
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0: Seguimos contigo, niño.
3: Más para la fecha, en la olla del partido, Cerro Guaraní será a las 20. En segundo se repasa igualmente de todo lo que se vendrá en la siguiente fecha.
0: Seguimos, niño, ¿tenemos?
3: Sí, en la huerta, el partido el día jueves se va a poner en marcha la fecha con Libertad 2 de mayo. Esto será a las 17 en cancha de Libertad. Con este partido va a arrancar la fecha el viernes, tres partidos. Olimpia Recoleta, 9:30 de la mañana en el Erico Galeano, en cancha de Capiatá. Por la tarde, Trinidense Cerro Porteño, también ese viernes, este viernes 15 a las 17 en Villa Elisa, en cancha de Sol de América. Y por la tarde también en La Arboleda, Rubio Ñu Nacional, 17 horas el viernes. Dos partidos vamos a tener el viernes en horario a las 17, antes 9:30 el partido de Olimpia Recoleta. Vamos al sábado, hay un solo juego, Guaraní estará jugando en Capiatá. Y un detalle, salió la cancha de Fernando, creo que se percató que la cancha es pequeña y decidió no jugar en cancha de Fernando de la Mora. Guaraní, Ameliano en cancha de Capiatá el sábado a las 17:15. Y también se utiliza mucho esta fecha, tres partidos en Capiatá. Otro partido, San Lorenzo Luqueño, a las 17 en el Erico Galeano.
0: El más comprometido con el descenso, con ¿quién es el promedio? ¿Quién está?
6: Es San Lorenzo. San Lorenzo que ahora llegó a 11 puntos, 11 de 20 partidos posibles.
0: ¿Pero cuántos puntos necesita para...?
6: 42. Y 39, según mi cálculo. Ayer Trovadio era un poquito más optimista, según él 46 ya le puede alcanzar, pero seguro con 50 se salva. Para llegar a 50 necesita 39 puntos más a partir de
0: ahora. ¿Sobre cuántos partidos?
6: Y quedan dos fechas ahora, 6 puntos y...
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0: Excelente la propuesta. Aquí estamos en esta tarde en la 88.3. ¿Cómo les va? ¿Cómo están? Excelente jornada extendida. Nosotros ya estamos preparados para iniciar nuestra aventura con música, con noticias, con buena compañía. Le programamos éxitos a estas horas de la tarde a la 88.3.
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0: 13 minutos pasaron de las 14 horas. Ya con energía full time. Allá. A lo más alto posible. Apuntamos a lo más arriba. Hoy, de esta manera, entonces, nosotros ya que estamos preparadísimos para de nueva cuenta iniciar otra semana más. Semana muy importante, semana, el mes de la patria, semana donde se festeja el 14 y el 15 de mayo con los desfiles, con el festejo también del Día de las Madres, el día 15, claro, un montón de actividades y nosotros no queremos estar ajeno a eso y queremos compañía con ustedes que están del otro lado, en diferentes puntos de la ciudad, de la región, recorriendo, viajando, trabajando, por sobre todo, escuchando la 88.3.
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0: La idea es compartir, pasarla bien, llevar un formato de música y noticias también. Siempre con cápsulas muy interesantes. A estas horas de la tarde actualizamos 16 grados la temperatura. La humedad 51%. El viento está a 3 kilómetros en la hora. Prácticamente calmo. Soleado. Día impecable. Vamos a disfrutar de este día. Vamos a estar abrigados también porque esto del clima no es una joda. No hay que... No se negocia esto. Hay que abrigarse, hay que cuidarse. Porque las enfermedades respiratorias, el virus está ahí a la vuelta de la esquina. Nadie es inmune, así que debemos cuidarnos también para poder realizar nuestro trabajo de la mejor manera posible. Y nosotros ya estamos con ustedes, conectados, actualizando siempre una tabla donde la programación de música está diferenciada y queremos que ustedes estén con nosotros justamente disfrutando, pasándola bien. Es un lunes y hay que darle con todo al inicio de la semana. Ya estamos por llevar a mitad de mes otra vez. Impresionante. Este otoño se vive diferente, se vive en la 88.3 y nosotros les hacemos compañía, les damos la bienvenida musicalmente y ya estamos iniciando la tarde en la 88.3.
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0: Excelente canciones, vamos nosotros avanzando con todo en esta tarde en la 88.3. Excelente la propuesta en una tarde que se diferencia de otras. 16 grados de temperatura, un día fresco y un atardecer que seguramente junto a una noche que se va a volver fría y un amanecer también que va a estar de esa manera. En esa temática para este inicio de semana laboral, prácticamente nosotros ingresando ya a la mitad del mes de mayo.
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0: Algunos contenidos de información también en la tarde. Peña abre diálogo con gigante gastronómico filipino para impulsar inversiones. El presidente de la República, Santiago Peña, mantuvo este lunes una reunión con Ernesto Tanmantion, que es el CEO global de Felipe Fonds Corporation, uno de los conglomerados gastronómicos más importantes del mundo, en el marco de su agenda oficial y empresarial que se desarrolla en Filipinas. Según informó el mandatario, se conversó sobre dos oportunidades concretas para atraer inversión al país y generar más trabajo para las familias paraguayas. Conversamos sobre las oportunidades de posicionarnos como proveedores de carne vacuna y aceite de soja para sus operaciones en Estados Unidos, destacó en su cuenta de X. A su vez, el jefe de Estado indicó que las conversaciones exploraron la posibilidad de convertirnos en la plataforma de entrada al grupo, o mejor dicho, del grupo a América del Sur, un mercado donde aún la firma no tiene presencia. De esta manera, entonces, me reuní. De esta manera, dentro de las reuniones que vamos teniendo, uno de los grupos de restaurantes más grandes del mundo. De esta manera, ahí está el presidente de la República, Santiago Peña, en visitas en el exterior.
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0: Nosotros vamos compartiendo esta tarde con una excelente programación que vamos dejándoles a través de las horas en esta segunda media hora ya que vamos avanzando, donde vamos imprimiéndole más energía, más éxitos y acompañándoles hasta las 17 horas.

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1: Excelentes canciones, vamos. Programando lo mejor que tenemos aquí dentro de nuestra mesa de trabajo para poder cumplir con ustedes también en esta tarde, a 13 minutos ya de las 15. Rápidamente, una temperatura ideal para compartir así, escuchando buena música, excelentes sonidos. En esta que es la tarde del 88.3. Como siempre, con las propuestas, las novedades y todo lo que le traemos en cuanto a música se refiere. 16 grados de temperatura. 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
1: Linda tarde, nosotros con más información también. Senado incluye pedido de pérdida de investidura de Erico Galeano. El presidente de la Cámara de Senadores, Basilio Núñez, incluyó a través de una adenda el pedido de pérdida de investidura contra el senador con permiso de Erico Galeano. El Senado sesionará mañana martes a las 9.30 horas con 19 puntos en el orden del día. En principio, sin embargo, a solicitud de los legisladores también se incluye la pérdida de investidura. Le pedimos el viernes que incluya la adenda de la pérdida de investidura del senador Erico. Nos prometió que eso se va a dar lo antes posible y antes del mediodía. No obstante, tenemos la esperanza de que el senador Erico presente su renuncia antes, confirmaba previamente el senador Natalicio Chas, el líder de la bancada de Honor Colorado. Explicó que el pedido de incluir en el orden del día fue un acuerdo entre todas las bancadas, como también de aprobar la expulsión de mientras tanto, se aguarda que Galeano presente su dimisión en el transcurso de esta jornada. No hay ninguna presión, es una decisión tomada entre todas las bancadas que sería incluido en el tratamiento del orden del día. Una decisión que se tomó en bancada en reunión conjunta de todas. Si renuncia mañana, se tiene que tratar en asuntos entrados. Se tiene que aceptar la renuncia, pero de momento se va a incluir el tratamiento, señaló Chase. Por su parte, el senador Félix Maidana indicó que existe una fuerte posibilidad de que Erico Galeano ya renuncie el día de hoy. Que estuve llamando y no pude dar con él, pero creo que hoy está presentando, ya que hay una decisión ya tomada en ese aspecto. Si no presenta su renuncia, ya hay votos para la pérdida de investidura. Creemos que lo más conveniente y lo más saludable que el colega mismo pueda presentar esa renuncia. Un Senado, un poder legislativo deteriorado el que tenemos. en este periodo. Varias renuncias, varias pérdidas de investidura, varios pedidos de permisos. Bueno, algo no está funcionando como debiera, pareciera, ¿no? 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
1: Estamos aquí en el 88.3 compartiendo con ustedes lo mejor para poder estar activando ya estas horas. En esta tarde, en esta jornada extendida, 16 grados la temperatura, tarde fresca con sol radiante y con muy buena música.

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0: los éxitos en esta cuarta media hora de programa, 41 minutos de las 15 en toda la República del Paraguay. Nosotros continuamos con ustedes. Excelente las canciones. Así vamos nosotros deshaciendo esta tarde, porque la tarde se encuentra en su proceso natural, en el que queremos, como siempre, recomendarles que se cuide bastante. Cuídense con este clima, con este ambiente. Vamos a tener unos días de intenso frío por la mañana y luego días frescos. Así que esto, al menos, lo vamos a tener hasta el jueves, más o menos. Ya aumentando un poco la temperatura entre jueves y viernes y posiblemente un cambio de temperatura nuevamente para el fin de semana. 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
0: Investigan posible caso de meningitis bacteriana tras muerte de paciente en Ciudad del Este. Un hombre de 31 años falleció en el Hospital Regional de Ciudad del Este tras presentar un cuadro compatible con meningitis bacteriana, presuntamente originada a partir de una infección en el oído. De acuerdo con el informe médico, el paciente había acudido durante la mañana a una consulta por una otitis superativa, por lo que recibió tratamiento con antibióticos y fue dado de alta con recomendaciones sobre signos de alarma. Sin embargo, horas después regresó al centro asistencial en compañía de familiares, ya en un estado clínico agravado, tras la aparición de síntomas compatibles con un cuadro neurológico severo. La dirección médica del hospital, en este caso la directora, la doctora Cristina Torales, explicó que el ingreso se produjo aproximadamente una hora después del inicio de los nuevos síntomas y que el paciente ya presentaba una condición delicada al momento de su llegada. Como parte del protocolo, se realizaron estudios de imágenes y una punción lumbar para el análisis del líquido cefaloquídeo, cuyos primeros resultados evidenciaron turbidez y parámetros sugestivos de un proceso infeccioso, lo que orientó la sospecha de meningitis. De esta manera, entonces, la profesional, el cuadro estaría relacionado con un foco infeccioso primario en el oído, el cual habría evolucionado hasta comprometer las membranas que recubren el sistema nervioso central. Los datos clínicos apuntan preliminarmente a una meningitis de origen bacteriano, aunque la confirmación definitiva dependerá de los resultados de laboratorio que determinarán el agente causal específico. Desde el área médica destacaron que la distinción entre meningitis bacteriana y viral es fundamental para la conducta terapéutica, debido a que los cuadros bacterianos requieren intervención inmediata con esquemas de tratamiento y medidas de bloqueo para evitar complicaciones y posibles contagios.

0: Estamos compartiendo aquí en la tarde del 88.3 con informaciones, con música. Estamos haciendo compañía. Ustedes que están viajando, manejando, están atendiendo sus locales comerciales, están en las oficinas, están en diferentes puntos realizando trabajos específicos, y también a todas las ciudades que nos escuchan, tanto dentro del departamento de la región como también de otros departamentos. 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

0: Estamos compartiendo con ustedes esta parte del programa. Ya estamos en la tercera hora de nuestro programa. De lunes a viernes de 14 a 17 horas. La tarde en la 88.3. 12 minutos de las 16. Avanzamos con unos géneros de diferentes puntos, claro que sí. Elegimos música para todos los gustos. Y de esa manera entonces les hacemos compañía en esta jornada extendida, en esta serie de programas que tenemos para ustedes. Nosotros hasta las 17, luego viene Edilson Machado, también Ramón Gómez, todo el equipo del 88.3 trabajando con ustedes.
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0: Excelente tarde.

Imaginamos que la temperatura va a ir bajando esta jornada de lunes, que mañana vamos a tener un día bastante fresco nuevamente. En instantes vamos a observar, les vamos a dar un poco también lo que dice el extendido en cuanto a la dirección de meteorología para este día. 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

0: Para la tarde de este lunes 11 de mayo en Santa Rita se espera un ambiente soleado y fresco. Temperaturas que van desde los 15 grados y viento del sureste. La noche será despejada y fría, con descenso de temperatura. Justamente lo que estamos hablando. Este es el pronóstico extendido. Tarde, noche, 16 grados y esto va a bajar a 9, a 10 grados. Atención con eso. El martes 12, frío a la primera parte. Frío a templado, cielo parcialmente cubierto. Mínima cercana a los 4 a 5 grados y máximas de 20 grados. La recomendación es abrigarse, especialmente durante la noche y el amanecer, debido al ambiente frío en el inicio de la semana. La temperatura va a bajar. Pasado las 19, 20 horas, nosotros calculamos que ya el clima va a estar bastante cambiado nuevamente. De los 16 vamos a ir, imagínense ustedes, capaz a los 5 grados, a los 10 grados, mejor dicho, 10 grados. Ahí es donde va a bajar. De 9 a 10 grados es lo que vamos a tener en la noche de este día lunes. Y mañana, en el inicio de la jornada laboral, el clima va a estar mucho más bajo. Así que abrigo, abrigo, porque tenemos que cuidarnos. Las enfermedades respiratorias, los virus, están ahí. Y bueno, es temporada, es estación. Y tenemos que estar siempre cuidándonos realmente para poder llegar al trabajo, para poder cumplir con nuestras obligaciones también. Seguimos programando con ustedes 15 minutos de las 16. Abarcamos toda la tarde de esta manera en 88.3.
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De esta manera estamos nosotros dando continuidad al programa de esta tarde. 38 minutos de las 16. Última parte ya del programa. Estamos ahí en la última vuelta. El reloj sigue dando su vuelta también como debe de ser. Y nosotros ya a punto de alcanzar las 17 horas. 39 minutos de las 16. Música programada, a lo mejor está aquí en la 88.3. Acompañándoles nosotros como todos los días. Abrimos la semana completa ya de mayo, ya buscando mitad de mes, así de rápido. Esta semana, desfile cívico estudiantil, tenemos el Día de la Madre, muchos festejos, así que a estar atentos. Y cada vez estamos más cerca de las elecciones municipales, de las internas y también del Mundial de Fútbol. Junio está cargadísimo. 12 de junio, feriado nacional. 20 de junio, feriado nacional. Día del Padre. Es impresionante todo lo que tenemos en cuanto a propuestas para mes de junio también. Y este mayo que ahí nomás. Empezamos con el Día de los Trabajadores. Tenemos la fecha de la independencia. Tenemos el Día de las Madres. Cartón lleno en cuanto a actividades. Y la radio les acompaña. Vamos abriendo ya la última parte. ¿Qué les parece? Excelentes canciones. Vamos eligiendo lo mejor. 40 ya, hora de las 16. Más música. Tenemos una ronda más.

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0: Compartimos la tarde con ustedes. Aquí estamos en la última sección del programa. 51 minutos de las 16. Justamente 16 grados de temperatura. Sin probabilidades de precipitaciones, 52% de humedad. El viento a 5 kilómetros en la hora, día soleado. Acuérdense de esto, vamos a tener una noche fría, vamos a tener un amanecer frío con mínimas de 5 grados. Así que a estar atentos, señoras y señores, a lo que tenemos en cuanto al clima. 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
0: Sigan en sintonía con nosotros porque en instante las programaciones van a dar paso a Edilson Machado con todo lo mejor de la música sertaneja. Todos los estilos en portugués. ¿Qué les parece? Buena presencia, buena compañía. 17 a 19 horas, Edilson Machado está llegando a los estudios de la radio. 19 a 21 horas, clásico de clásicos. La noche y tu música. Ramón Gómez. Todo el equipo del 88 trabajando para usted. Noche, madrugada, buena programación. Y bueno, primeras horas de la mañana, si Dios permite, nosotros en Conexión Internacional.
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0: Sigan con nosotros, hay más compañía, hay más propuestas, hay más música, como todos los días.

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